¿Será que Dios me escucha cuando le hablo? La pregunta que muchas veces nos hacemos después de nuestras oraciones o nuestros ejercicios espirituales. Pero creo que la pregunta más intrigante es, ¿será que Dios puede hablarme? Y si Él quiere decirme algo, ¿qué circunstancias utilizará para hacérmelo entender? ¿Qué tal? Yo soy tu amigo Ernesto Pinto y para mí es un privilegio reflexionar junto a ti a través de este tu programa Encuentro. Te animo a que también visite nuestro portal en el internet, www.encuentro.ca. Las reflexiones que escucharemos hoy han sido solicitadas por nuestros oyentes una y otra vez. De hecho, nuestra oficina ha reportado que miles de copias de estas reflexiones han sido solicitadas por nuestros oyentes que apoyan nuestro ministerio. Y es por esa razón que decidí incluir estas dos

Reflexiones. Yo estoy seguro que Dios te ha hablado muchas veces. Escuchemos cómo Dios habló a este creyente. Era jueves por la noche y nos reunimos para tener nuestro estudio de la Biblia. En los grupos se nos asignó el descubrir si todavía Dios hablaba a las personas hoy en día. Después de escuchar cómo las personas describían cómo ellos escuchaban la voz de Dios, me sentí más triste porque yo nunca había tenido una experiencia de esas. Con eso en mi cabeza abordé mi automóvil. Eran ya casi las 11 de la noche y ese pensamiento no me dejaba tranquilo. ¿Será que Dios todavía habla hoy? Seguí manejando por aquellas desoladas avenidas, cuando de repente una extraña, no audible, pero extraña voz en mi cabeza: detente y compra un litro de leche. Me sacudí un poco y claramente volví a escuchar en mi cabeza: para y compra un litro de leche. Por un momento pensé: Dios, ¿serás tú que me estás hablando en este momento? Y si eres tú, ¿para qué necesitas un litro de leche? Creo que esto es una locura, me estoy volviendo loco. Traté de olvidar el pensamiento, seguí manejando y otra vez el pensamiento era más fuerte en mi mente. Para y compra un litro de leche. Así que pensé, bueno, no pierdo nada, me voy a parar y voy a comprar un litro de leche. Me detuve, compré un litro de leche y regresé a mi automóvil. De todas maneras, pensé, puedo darle uso a este litro de leche. Cuando retomé mi camino, ya tenía el litro de leche. Ahora una nueva voz vino a mi mente: gira en la séptima avenida. El pensamiento era claro, pero nuevamente volví a pensar, me estoy volviendo loco. Pasé la séptima avenida y decidí no obedecer aquella voz. Pero cuando ya iba por la décima avenida, otra vez volví a escuchar esa voz en mi mente: dobla en la séptima avenida. Así que decidí retornar y me dirigí a la séptima avenida. No había nada. Me pareció una locura porque el camino iba a ser más largo de lo normal a casa. Empecé a ver las calles abandonadas, las luces semi apagadas, las casas ya casi a oscuras. Pero de repente, otra vez la voz vino a mi mente: detente aquí. Y esta vez decidí detenerme. Ve a aquella casa, toca la puerta y entrega el litro de leche. Esto sí ya era mucho para mí. Le dije: Dios, si eres tú, me parece una locura. Si llego a esa casa a tocar la puerta, es posible que hasta me puedan matar. Pero aquella voz era incesante en mi mente: ve y toca la puerta. Así que decidí con temor ir y tocar la puerta. Un hombre desaliñado salió a atenderme y me preguntó qué desea. Y dije: Señor, no sé, pero he traído este litro de leche. Aquel hombre agarró el litro de leche, salió corriendo, lo dio a su esposa. Luego vi que su esposa salió corriendo rápidamente a calentar aquel litro de leche. Aquel hombre me abrazó y casi me besa y me dice: hace unos minutos estábamos desafiando a Dios. Por tantas deudas que tenemos, nos hemos quedado sin el dinero para comprarle la leche a nuestro recién nacido. Y le dijimos: Dios, si tú eres nuestro padre, si tú existes, por favor, provéenos para la leche de nuestro hijo. Luego la esposa salió y dijo: mientras orábamos, yo pedí a Dios que enviara un ángel con un litro de leche. ¿Es usted acaso un ángel? No podía controlar mis emociones ni mis lágrimas. Lo único que pude hacer fue sacar mi billetera y entregar todo el dinero a aquella familia necesitada. Cuando regresé a mi auto y retomé mi camino, sentía una paz especial. Y lo único que podía hacer era repetirme a mí mismo como un disco rayado: realmente Dios habla hoy. Realmente Dios habla hoy.
habla hoy. Gracias por continuar en la sintonía de este tu programa Encuentro. Uno de los programas que literalmente salvó la vida de varios niños fue aquel programa que llamamos El Hijo Abortado. Por lo menos supimos de 4 mujeres que decidieron no abortar después de ese programa. Yo te voy a animar que esta noche, antes de irte a la cama y al hablar con Dios, te voy a pedir que hagas una oración especial, tal vez por alguna joven que está pensando en este momento abortar. Mamá, quiero decirte que guardo gratos recuerdos de los 3 meses y 21 días que me acuñaste en tu vientre. Me sentía tan seguro. Qué sabroso era sentir tus caricias, escuchar el timbre de tu dulce voz. Jugar con tu mundo interno, mamá, eso era lo que me gustaba. Sin embargo, había que blanquear el desliz. Tenía que morir el hijo no deseado. Madre, qué triste saber que en este mundo a todo le ponen precio, hasta el asesinato de un inocente. Qué caros son los abortos, comentaste en voz alta. Mas no hay tiempo que esperar. Lo que será, será. Mamá, quiero que sepas que no justifico tu crimen, pero lo perdono. Lo que no me cabe en la cabeza es la maldad de aquel extraño vestido de blanco. ¡Qué dolor tan horrible! Cuando me apuntaba con aquella enorme aguja que presagiaba el fin de mi vida. Recuerdo que en ese momento, presintiendo el final, rompí en un llanto desesperado. Pero ni tú ni él pudieron escucharme. Quise huir, alejarme de aquel extraño monstruo que amenazaba con destruirme. Mi ritmo cardíaco iba aumentando, sobrepasó los 200 latidos por minuto. Me agitaba, me convulsionaba lo más fuerte posible para evitar el contacto con el tubo letal. Pero el espacio era reducido y el agresor llevaba todas las de ganar. Finalmente, y para desgracia mía, mamá, la punta de succión se adhirió a una de mis piernitas y ¡juas!, la desprendió de un tajo. Sentí un dolor tan fuerte que no puedes imaginarte. Seguí moviéndome cada vez más lento, pero aquel ambiente, antes líquido y agradable, se convirtió en algo demasiado seco, como un desierto. La punta de la aspiradora me seguía insistentemente. El médico la introducía y buscaba ciegas. Le daba lo mismo arrancarme una pierna que un bracito. Y yo seguí llorando en una agonía impresionante. El tubo volvió a alcanzarme y esta vez enganchó uno de mis brazos, que también fue desprendido. Negándose a morir, mi cuerpecito desgarrado seguía sacudiéndose. La manguera jalaba mi tronco, tratando de arrancarlo de la cabeza. Al fin, mamá, al fin lo logró. El desmembramiento fue total, solo mi cabeza quedó dentro de tu maltratado vientre. Mi cabeza era demasiado grande para ser succionada, así que el médico introdujo unas poderosas pinzas y con ellas aplastó mi cabecita. ¡Qué horrible, mamá, qué horrible! Mi tierna cabecita explotó como una nuez. Para entonces ya tenía rato de estar muerto. No sentía nada. Me tragó por completo la sanguinaria aspiradora. Mamá, yo sé que te traumaste, ya que he visto tus largas noches en vela y tus sobresaltos. Sé que me amas, pues sueñas conmigo y más de una vez te has preguntado con remordimiento si soy niño o niña. Oh, mamá, qué alegrías hubiera traído a tu vida. Sé que nunca me olvidarás, pero quiero que sepas que a cada momento me acerco a Dios y le pido que borre de tu mente esas pesadillas que te turban, y también le ruego que le dé descanso a tu alma. Firma, tu hijo, el abortado.
Gracias por haber sido parte del encuentro de hoy. 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

0: 8:35. 8:35.
1: Gracias.

Gloria al Señor, Dios le bendiga. En esta hora estamos, hermanos, dándole la honra y la gloria al Señor, porque a Él conviene toda honra y toda gloria. Saludos a todos los hermanas y hermanos que están conectados. Le pedimos a todos los hermanos que siempre, verdad, nos acompañan en estas oraciones, que sigamos siempre orando unos por otros.

Gloria al Señor, saludos a la hermana Romil Cruz, Dios le bendiga. Gracias hermano por estar ahí conectados en esta hermosa y bendecida hora de la noche. Saludamos en el nombre del Señor. Deseamos que el Dios quien nos ha guardado, nos ha cuidado este día, esté con nosotros en esta noche. Hemos sido desobedientes, rebeldes a la palabra. Quizás hemos hecho cosas malas en este día. Bueno, no quizás, porque hay que hablar la verdad. Hay que decir las cosas tal como son. Le fallamos al Señor. Y alguien que diga, yo no, hermano, yo no fallo, pues ya es perfecto. Así que saludos a los hermanos y amigos. Compartan, ayúdenos a compartir ahí. Vamos a hacer un momento de oración.

0: Y este es el consejo para todos los amigos, aquellos que les gusta el guaro, la cucha, la marihuana, aquellos que les gusta dejarle morado los ojos a su esposa. Aquí te va tu consejo, mi amigo. Deja la botellita, deja la
1: marihuana. A eso que les gusta la cucha, la marihuana, dice. Qué tremendo, ¿verdad, hermano? Bueno, los hermanos que ya conocen de eso, de andar así, ¿verdad? Saben que es la cucha, la marihuana y el amagaya. Se le ha oído al hermano Saúl. Hay hermanos, dice hermano Saúl, que todavía se echan la magalla, dice. Dios le bendiga al hermano Saúl Figueroa. Si nos está escuchando por ahí, saludito, hermano Saúl, Dios le bendiga. Vemos que ahí solo dos hermanos hay conectados. Hermana Rumil y el hermano José Herminio Rivera. Ahí está el hermano Herminio. Saludo, hermano Herminio. Dios le bendiga. Muchas bendiciones, hermano Herminio. Qué bendición estar ahí, ¿verdad? Escuchándolo. Estamos en esa bendición, hermanos, con

0: no a todos les cae bien esa alabanza tan bonita que es, pero hay muchos que no les gusta esa alabanza porque están del mero, mero clavo, hermano. Amén, hermano. Dios lo bendiga, hermano pastor. Aquí estamos desde Guayquín, la colonia El Castaño, departamento de Usulután. Dios bendiga a toda la radio audiencia de la radio Josué 1.9. Dios le bendiga.
1: Amén, hermano. José Herminio está dispuesto a apoyarnos para la radio Josué. Así que si usted está dispuesto, verdad, estamos ahí, verdad, con gozo. Amén, hermano. Bendiciones, dice el hermano Saúl. Por ahí nos está yendo, sí, verdad, hermano Saúl. Dice que todavía hay unos hermanos que se echan la magalla. El puro, pues. Dios le bendiga, hermano. Dice la hermana Leslie Romero. Amén, hermana Leslie. Dios le bendiga. Saludos a los hermanos que están gozosos. Saludos a los hermanos que están tristes. Saludos a los hermanos que están enfermos. Saludos a los hermanos que están enojados.

0: este es el consejo para todos los amigos. Aquellos que les gusta el guaro, la cucha, la marihuana. Aquellos que les gusta dejarle morado los ojos a su esposa. Aquí te va tu consejo, mi amigo. Deja la botellita, deja la marihuana, deja de ir al cine.
1: Ay, hombre, todavía le ha de pegar a algún hermano, a alguna hermana por ahí. Ya no le ande pegando. No le ande dejando morado los ojos a su esposa.
0: No te canses.

0: Amén, gloria al Señor.
1: Amén, hermano, estamos dispuestos, hermano. Amén, hermano, estamos dispuestos a apoyar a la radio Josué. Dios les bendiga a todos.
0: Amén, amén, hermano Herminio, amén. Dios le bendiga, qué bendición. Saludo a nuestro hermano Herminio, que está dispuesto a apoyar Radio Josué. Ya cuando dijimos que están dispuestos a apoyar Radio Josué, como que nos están yendo, hermano. Se están yendo mejor, mire. Aleluya. Dios les bendiga a los hermanos y hermanas. En esta noche hay gozo.
2: Deja la pinturita, deja los pantalones, esas faldas cortitas y esos grandes tacones.
3: 8 de la tarde con 55 minutos.

0: Bueno, vamos a cambiar entonces otra alabanza. Hermanos, se enojaron algunos por ahí.
1: Consejo para todos.
0: Ya se nos fueron.
1: Aquellos que les gusta el
0: buen. Han de haber dicho este hermano, piensa que
1: déjale morar.
0: Vamos a estar ahí escuchándolo.
1: Aquí te va tu consejo.
0: Así es que no es a mí. Sí, cada uno de nosotros sabemos, hermanos, que cometemos errores.
1: Deja de ir.
0: Son faltas graves delante de Dios, pero todavía se puede unir a la bendición. Vamos a ver con los hermanos perezosos que van al empujón. Saludos al hermano José Herminio y a su amada esposa hasta Eroguayquín, ahí por el Castaño. Ahí está nuestro hermano con gozo. Dele volumen, pues.
2: Para todo hay tiempo.
3: 8 de la tarde.

Señor Jesús, el pastor, vengan al culto. Hermano, va a haber culto. Hermano, vamos a tener una vigilia. Vamos a ir al

0: vigilia en San Miguel, nuestra hermana Vilma. Goces en esa vigilia. Ahí está la hermana con gozo porque está alabando a Dios y está escribiendo.
1: Todo el día lo pasan trabajando.
0: Todo sudado uno ahí, ¿verdad?

0: ¿Qué le parece a usted esa alabanza? ¿Cuántos dicen amén? ¿Cuántos dicen amén? Gloria a Dios. Cristo viene pronto, ¿verdad, hermano? Oiga, qué bonito, los hermanos ahí están oyendo. Eso me da a entender que los hermanos no comentan, pero ahí me lo están mandando. Mire, qué bendición, ¿verdad, hermano? Aleluya.
1: La Biblia dice que para todo.
0: Ajá. Bueno, pues gócese, hermano, hermana. Usted que está ahí al otro lado de esta pantalla, gócese. La hermana Mari Romero dice: Dios le bendiga, hermano Ved, amén, que Dios le bendiga. Bendito Dios, dice la hermana Marlene Cabrera, dice: aleluya, Dios le bendiga, hermano Ved, amén. Amén, amén, pastor, dice: acá está tremendo el calor donde vivo. Zona norte de Morazán es fresco, frontera con Honduras, pero ahí en San Miguel está caliente, hermano. Esto, hoy en este día yo andaba pensando, qué duro va a ser en aquel día, y aún así seguimos pecando, hermanos. Qué tremendo, ¿verdad? Cómo somos nosotros de ingratos, cómo somos de malos nosotros, cómo soy yo de malo. No lo voy a echar a cuenta a ustedes, pues vaya. ¿Cómo soy yo de pecador? Por eso es que llegó el publicano allá a decirle al Señor: sé propicio de mí, que soy pecador. Llegó humillado, llegó pidiendo misericordia. Y le decía: sé propicio de mí, que soy pecador. No llegó diciendo: Señor, yo soy como de los más oradores, de los más que buscan en oración todas las noches ahí, pero pecando siempre. ¿Cómo es eso, hermano? Nosotros tenemos al Señor muchas veces de juguete, y así vivimos en el Evangelio. Y por eso es que cuando pedimos respuesta, no hay respuesta. Así que Dios me ayude a mí primeramente. Y en esta noche lo que yo le puedo decir es: Señor, aquí está mi vida, cuerpo, alma y espíritu, perdóneme. Quiero gozarme con los hermanos, quiero orar por ellos, Señor, quiero deleitarme con ellos, quiero hacer una oración junto con mis hermanos, Señor, pero quiero que mi nombre no sea borrado del libro de la vida. Gracias, Señor Jesús. No sé, algún hermano lo hizo conmigo también. Ahí nos vamos a gozar. Hermano, sí, no le comento, es porque estoy en el trabajo, pero aquí lo estoy escuchando. Amén, hermana, amén. Sí, claro. Es que hay muchos hermanos que no pueden comentar, aún no pueden escribir. Andan trabajando también, ¿verdad? Amén, Dios que nos ayude, dice, porque le fallamos a nuestro Dios, que tenga misericordia de nosotros. Así se habla, hermana, así. Fíjese que alguien va a decir: es que los pastores no fallan, hermano. Viera que el pastor dio cuerda, pastor. Ese pastor es bien santificado, hermano. ¿Acaso anda con él usted para ir para acá? ¿Acaso lo anda ahí, verdad, ahí vigilando la cámara? No, usted no lo anda vigilando. Usted está en su casa. Y a ver si ese pastor va a hacer una picardía por ahí. Y de repente usted dice: qué santo el hermano, qué santo, Dios guarde. No hay como... Usted es idólatra. Nosotros somos idólatras muchas veces. Y ese es el problema, que escuchamos la voz, vemos la apariencia, y la apariencia a Dios no le agrada. ¿Sabe qué le agrada al Señor? La obediencia. Eso le agrada al Señor. Pues cuando no somos obedientes, somos rebeldes. Y por eso es que nosotros hacemos y deshacemos, y vivimos como cristianos mediocres. Somos cristianos camaleones. ¿Sí o no, hermano? ¿Algún hermano que me diga es verdad, hermano? ¿Verdad? Así somos. ¿Tendrá valor algún hermano de decir que así somos, hermano? Muchas veces, no todas las veces, muchas veces así somos. Hermana Ana Silvia dice: Dios le bendiga, hermano pastor, es un privilegio saludarle. Para mí también es un gozo saludarle desde cabina de Radio Angélica Josué. Para que le duela, Satanás, estamos aquí de pie, estamos firmes. Espíritu de brujería, lo reprendemos en el nombre de Jesús. Porque el brujo, el hechicero, el satanista, muchas veces le mete sueño al hermano para que no ore, para que no busque del Señor. Y ahí está bien dormidito espiritualmente. Hermana Noemí Ayala, Dios le bendiga. Hermano Bet dice amén. Dios le bendiga a nuestra hermana que nos saluda por ahí, ¿verdad? Bien se conocen los saludos de los hermanos. Los saludos de los amigos se conocen también. Así que saluditos a todos los hermanos que están por ahí. Cuidado, hermano, ve, no ande hablando así, va a decir algún hermano. Tenga cuidado, nosotros no pecamos, hermano. Tenga cuidado, nosotros los guardamos mucho. Sí, hermano, gloria a Dios por aquellos hermanos que siempre se mantienen al pie, ¿verdad? De la letra. Pero bueno, yo como ser humano, hermano, soy un hombre imperfecto. Y estoy acá en esta cabina de radio, en el camino del Señor, por pura misericordia de Dios. Porque que somos fuertes, no. Somos

0: todo el día, 8 horas.
1: Trabajando.
0: Que le bendiga a los hermanos que están trabajando. Saludos, hermano. Gócese. No se va.

0: Camaleón. Saludos, hermano José Herminio.
1: Camaleón.
0: Saludos, hermano José Herminio. Gócese.
1: Que cambias de parecer.
2: Estás en sintonía de

0: Y dicen
1: aleluya,
0: el Señor estoy borrado.
1: Casi no hay camaleones, pero según la Biblia abundan.
0: Ya no
1: ay Señor, di es verdad. Aquí está uno. Hermano, ve levantando la mano. Bueno, les voy a poner la cámara para que de verdad me vean. Vamos a ver cómo me veo en cámara, si me veo bien o me veo mal, o me veo negrito, bonito, chelito, pelo parado.
0: Porque no soy tu enemigo.
1: Vamos a ver los hermanos que están por ahí. Usted, hermano, hermana, aquí está un camaleón. Vaya, para que usted diga amén, es verdad. Es que fíjese que estamos mudos y mancos, dice muchas veces, y no nos ve ahí el hermano que está por ahí, pero es verdad, nosotros estamos mudos y mancos, aleluya. Saludos, hermano, bendiciones, bienvenido.
2: Dios le bendiga, hermanito.
1: Amén, hermana María, aleluya.
2: Fíjese que yo anoche estaba orando junto con usted en la oración, fíjese. Sí, me gocé bastante, pero ¿sabe qué es lo que le quiero contar?
1: Sí, sí.
2: En la visión que yo, cuando me hizo el Señor, como yo tengo un don que el Señor me ha regalado.
1: Sí.
2: Que en lenguas no puedo hablar, pero me gusta en otros idiomas, ¿verdad?
1: Sí.
2: Como dicen, ¿verdad? Entonces, supuestamente yo vi una cadena con muro. Y oí la voz que me decía, impúlcate y dígale, pero anoche nosotros no le dijimos.
1: Una cadena, una cadena con nudo. Una cadena con nudo, ¿vio usted?
2: Ajá, pero me dijo así, el Señor me sentía que me impulsaba y me decían, pero mi siervo está liberado con esos nudos, me decía.
1: Amén.
2: Mi siervo está liberado, él tiene que soltar estos nudos.
1: Aleluya.
2: Así me decía lo que me impulsaba a mí.
1: Amén.
2: Y como que era entonces, pero como yo quise reprenderlo.
1: Sí,
2: pero
1: sí.
2: No era yo lo que tenía que reprender eso, era usted.
1: Amén.
2: Entonces supuestamente yo quise reprender eso,
1: sí.
2: Eso, pero ¿sabe qué me pegó a mí?
1: Sí.
2: Un hormiguillo tipo la nuca.
1: Qué tremendo, hermano.
2: Ah, eso, mire, hermano, me cayó. No le quise decir a mi esposo porque él, como que me dice él que tenga cuidado, porque
1: sí.
2: Si no ando ungida, dice que es peligroso, pero yo siempre, hermano, yo siempre ando activa.
1: Amén.
2: Sí, yo siempre, hermano.
1: Gloria a Dios.
2: Yo ando en mi oficio, yo le digo al Señor, gracias, Señor, porque me sacaste con bien.
1: Amén.
2: Gracias, Señor.
1: Amén.
2: Entonces, y ahora lo que le quiero decir es eso, hermano, en el nombre de Jesús, siempre en la oración, cuando usted esté orando, yo voy a orar, pero no en línea, no, que así voy a acompañar la oración.
1: Amén, hermana, amén. Eso le iba a decir yo a usted ahorita. Si usted quisiera orar ahorita ahí por la radio, un momentito, hermana, la dejamos por ahí para que nos haga una oración por los hermanos. Hay hermanas bastantes ahí, pero si usted siente en su corazón.
2: No, pues sí, yo estoy.
1: Amén.
2: Yo estoy, hermano, al momento, sí.
1: Aleluya. Ya ve que esas cadenas son rotas. Esas cadenas caen rápido.
2: Sí.
1: Porque usted me acaba de decir de que no iba a orar en línea. Y yo el mismo espíritu da testimonio. Para que nosotros nos demos cuenta, sí. Hermano, usted que me está oyendo, hermana María está a través de la línea telefónica desde Eroguayquín, Usulután, ahí por el Castaño. Y la hermana nos estaba contando la visión que vio, que había una cadena con nudo. Y cuando ella quiso reprender, no era ella, sino que me tocaba que hacerlo a mi persona. Y ahora sí ha cumplido. Usted oyó perfectamente, hermana, que ella dijo que iba a estar orando ahí. Cuando yo le dije a la hermana que si quería orar a través de la línea telefónica, rápido se suelte el nudo. ¿Se da cuenta cómo Dios obra? ¿Se da cuenta, hermana? Los nudos de esas cadenas se van a soltar. Si hay otro hermano y otra hermana que quiere llamarme y orar después de la hermana María, ese otro nudo va a ser suelto. Así que dejamos a la hermana María con un momento de oración. Adelante, hermana María.
2: Amén, amén. Oh buen Padre Celestial, estoy delante de tu presencia en esta hermosa tarde, en esta hermosa noche. Gracias, sí. Señor, por estos aires que los has dado, Señor.
1: Amén.
2: Y por esta oportunidad de hablarte, Señor, con una autoridad grande.

0: todo es amado, porque tú eres el Dios amante, Padre, que los cuida y que los ayuda de toda área, de toda contienda, de todo problema, Padre mío. No, en el nombre de Jesús te derroto toda cadena del día.
1: Aleluya.
0: Que está queriendo estorbar en nuestra vida.
1: Amén.
0: Pero Cristo está delante de nosotros.
1: Cae toda
0: y
1: cadena.
0: Tú quitas toda oportunidad del diablo que quiere estorbar, Padre
1: sí.
0: mío.
1: Amén.
0: En el nombre de Jesús.
1: Aleluya.
0: La sangre de Cristo tiene poder.
1: Amén.
0: Y así también te pido para mi hermano pastor que lo cuide, que
1: Aleluya.
0: Lo guarde, Padre mío. Siempre con estas oraciones que tiene.
1: Sí.
0: Señor, nosotros lo estamos llenando, lo estamos cultivando, Señor, nuestro corazón, Señor eterno, delante de su presencia, Padre, en el nombre de Jesús. Yo clamo, Señor, yo
1: Aleluya.
0: Clamo la bendición de nosotros para que lo guíe por ese camino, Señor, que tú tienes para poder caminar, oh Dios eterno.
1: Amén.
0: Bendice mi esposo también,
1: sí.
0: Señor. Bendice mi familia, Padre, mis hijos. En el nombre de Jesús, yo lo recomiendo en tus manos poderosas, Padre.
1: Aleluya.
0: Porque tú eres mi Dios eterno, mi doctor, quien me sana.
1: Amén.
0: Quien hace todo.
1: Reciba sanidad, mi hermana.
0: Eterno.
1: Amén, amén.
0: Aleluya, Padre.
1: Gloria a su nombre, aleluya. Sí, sí, Señor,
0: amado.
1: Aleluya, Santo Jehová.
0: Hay poder, Señor.
1: Estamos aquí, alaba. Sé que es alaba. Sí, Señor. Aleluya. Búsquese. Aleluya. Santo. Aleluya.
0: Escuchen las oraciones, que escuchen la voz de mi hermano, Señor.
1: Alabado su nombre.
0: Porque es una palabra que él habla, Señor, que está escrita, Padre mío, todo lo que él habla.
1: Aleluya, Santo.
0: En el nombre de Jesús de Nazaret, bendice todos estos aires, Padre mío, donde llegue esta palabra.
1: Amén, amén.
0: Santo, poderoso.

0: porque está el mediador nuestro, Padre. Sí. Aleluya, Señor.
1: Aleluya.
0: Tú eres digno de acercarnos a ti, papito Dios. Aleluya.
1: Alabanza a su nombre.
0: Padre mío, poderoso, en el nombre de Jesús. Manifiéstame, Padre Santo, poderoso, Padre Celestial. Mi alma te alaba, Jehová.
1: Alabanza a su nombre, Señor. Aleluya.
0: Porque tú eres el que has escuchado, Señor, mis palabras.
1: Bendito su nombre, Jesús.
0: Yo recibo, Padre, yo recibo lo que te pido, Padre mío.
1: Bendito su nombre.
0: En el nombre de Jesús te lanzaré. Porque yo, Señor, creo en tu palabra.
1: Aleluya.
0: Oh, santa alabanza, tío Dios. Ay, poder, papito Dios. Hay poder, Señor, hay libertad, Señor.
1: Aleluya. 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Aleluya. Te calla mansoja la.
0: Hay un hermano que se está tomando en el nombre de Jesús.
1: Ira quite le man si te ven samaya. Ay, samaya la calla mahaya. Sí, Señor, aleluya. Samaya la calla ma.
0: Ay, poder en ti, Señor.
1: Si quiere venda la y samaya.
0: Ahí
1: revéxele mahandele basaya mahaya.
0: Alabanza tu nombre.
1: Aleluya, sí,
0: yo
1: Señor Jesús. Ahí le vexeta calla
0: más.
1: Yo vexite le mahandalaya. Voy a usarte le mahaya maya. Y revequenda la vara basturica ya
0: más.
1: Sama y le que amai, sate que endalaya. Habla lo que yo pongo en tu boca, mujer, dice el Señor. Ama y sama, calla.
0: Señor, ten misericordia. Bendice esa mesa, bendice, Padre.
1: Santo, viva, calla, maya.
0: Ay, bendición ahí, Señor, alabanza.
1: Aleluya, Padre. Santo Jehová.
0: En el nombre de Jesús.
1: Bendira, maya, soquete la mano.
0: Y adoro, Espíritu Santo.
1: Santo, reba, calla, si te queda.
0: Tú lo vas a sanar.
1: Sí, le que llaman, alaba, haya. Ahí le ve que se queda, alaba, saya. Ve que llaman, so. Sí, yo voy a obrar, dice el Señor, porque veo la obediencia que llamaya. Enda la manso, quite le manso, alaba, cae, se.
0: Así lo creo, Padre.
1: Sí, le ve que se te le manhaya. Cuando le va a caer, se llama.
0: Tú sanaste ese cáncer, Padre.
1: Sí, a le va a caer, le llama.
0: Dios, alabanza tu nombre, Padre.
1: Ahí va llegando, Señora, esa vista, esa retina, oh Dios.
0: Así vas a sanar.
1: Aleluya,
0: Señor,
1: aleluya.
0: Tiene, Señor,
1: santo Jehová.
0: Que no pueden llevarlas.
1: Llega, Señor, obrando.
0: Esas enfermedades de esos cuerpos, Padre.
1: Sí, oh Dios,
0: en el
1: amén.
0: Nombre de Jesús.
1: Sánase, calla la manso, Padre, alaba. Ese colon, Señor, aleluya. Ahora recibe sanidad. Tú que estás padeciendo, mujer, de ese colon, pon la bastima haya. Enda la vaxite, leva kai samaya. Tú que le vas de Mahaya, tú mujer que has iniciado esta oración, dice el Señor. Yo doy la visión para que mi pueblo entienda cuál sea, dice la vasalla. Las quitalámanse, los nudos que hay en esas cadenas, hay muchos que están recibiendo, pero no la vas de Mahaya. Pero tiene que llamanso alaba aquí amai, sata, calla la mansaya. Porque te voy a dar, dice la vaxea mahaya, más para que vas tú ramanse, para que lo digas a mi pueblo, re mahaya, clamando por el sueño, por la revelación que voy a dar, de una advertencia que viene para el mundo, re mansaya, le amanso alaya. Santo Jehová, aleluya, sí, Señor, amén, aleluya. Aleluya. Aleluya, sí, Señor, llena, llena, papá, ahí donde está. En el nombre de Jesús, aleluya, amén. Santo, Reba, Kai, Samaya. Oh, si te queda, manse. Ay, alaba, Saya. Oh, los que la base, Tamaya, los que voy a dar, dice el Señor, para los que bajaya. Dan la oportunidad que ese nudo se suelte de esas cadenas. Van a tener que obedecer a la voz de Jehová. No sea rebelde a mi palabra, se besite le majaya. Porque son nudos que te están oprimiendo en este mundo. Son nudos que no te dejan avanzar, dice el Señor. Rama, calla, laya. No te dejan hacer lo que la vacita maya. Yo te ordeno, di que amanso, alaya. Pero vamos y calla, manso, amajaya. Avanzando, dice el Rey. Ay, vos te ven, Samaya. Hay alguien que tiene oídos y puede oír lo que yo doy, dice el Señor, Ramay Samaya. Si tú quieres que los nudos de enfermedad también caigan, tienes que Samay Sohalaya ser participante en esta oración, dice el Rey, como lo ha hecho mi sierva. ¿Habrá algún valiente, Levasaya, que la Baxutiquía manse? Que tiene la valentía, dice el Señor de Bexamaya, después de mi sierva. Hacer una oración porque hay baseta maya, hay barrera que se van a quitar la majaya, caer. Y yo voy a bendecir a través de la palabra que voy a dar en tu boca, Levansama, Kaisaya. Inda la baste, benzo amaya. Tú vas a hablar acorde a la bastia manso, Kia Maya, lo que voy a poner en tu boca. Ey, acá y leva si te ven, Samaya. Ey, me quito y ni mando, Rebexebex, Samaya. Tú que te has venido sintiendo muy mal de salud en la vida física. Porque el enemigo ha querido robarte la bendición. Pero ahora es la oportunidad, porque yo doy la visión a mi sierva para que lo cuente en esta hora. Y oiga, dice el Lobastite Ben Samaya, ¿a dónde se encuentra la obediencia? ¿A dónde está la obediencia? No todos serán así, dice el Señor, en la obediencia, pero en la humildad vas a hablar las palabras que yo pongo. Le van Samaya, aquí amá. Oh, debe si quite le mansaya. Emaxote kia manso le majaya. Sí, dice el Señor, y me vas a clamar tú. Que sientas el deseo de orar a través de esta radio. Me vas a clamar por este medio que se está llevando mi palabra. Y la basó, alaya. Y las oraciones que están fluyendo, dice el Señor. Y vas a clamar por el siervo que yo tengo al frente de este ministerio. Amén, Señor. Aleluya. Y revendir y viste, reven, se le bajando a la bajaya. Oh, le ve sequía, manso, alaba, saya. Aleluya, Señor. Y echa, majaya. Llena, Señor, aleluya. Lo que hay, Señor amado, aleluya, en esta hora. Lo que está llegando, Señor, a través de la radio. Lo que está llegando a través de este medio, Señor. Usa la vida de mi hermano y mi hermano, Dios. Llénalo, Padre. Aleluya, Señor amado. No sé si habrá algún hermano, alguna hermana que se va a preparar y va a hacer esa llamada, mi hermana. Aleluya, si usted hace la llamada, mi hermano, mi hermana. Mi hermana se va a quedar escuchando a través de la radio, mi hermana María. Y su voz saldrá al aire también. Mi hermana, usted, abay, Samaya, alaba, si te vence. Si usted tiene agradecimiento y quiere que esas cadenas se suelte ese nudo, abaxaya, adelante, rebaxite, vence. Pero si tú quima ando, rebaxaya. Pero si tú quieres que ese nudo siga ahí, pues ya baste, venzo, amaya. Será rebelde a la palabra y no querrá que ese nudo sea suelto. Rebacaya, amaya. Isamande, rebexa, amaya. ¿Dónde está mi pueblo obediente? Dice el Señor. ¿A dónde está mi pueblo que obedece a mi palabra? ¿Dónde está la baxa, amaya? El que levante el estandarte de la fe. Isamaya, aquí, amaya, alaya. Ey, Samaya, aquí te levanto, Jalaya. Aleluya, Señor amado, llena, oh Dios amado, aleluya, fortalece en el nombre de Jesús de Nazaret. Obra poderosamente, Jesús amado. Aleluya, Señor amado, gloria a su nombre. Aleluya, ay, Samaya. Adelante, sierva mía, dice el Señor, porque esos nudos van a ser sueltos. Y Samaya, calla más, alaya. Tú rebexa maya, si te le mancé. Adelaba si te vexa maya. Tú rabaxeta, calla mancé, la bajaya. Tú tienes un tiempo para poder orar, dice el Señor, un momento. Ore calla basaya y se jalaya. Aleluya. Aleluya. Adelante, mi hermana, con la oración. Aleluya. Aleluya, aleluya, aleluya. Santo Jehová, bendice a mi hermana Sandra de Ponce, oh Dios. Llénala, llénala. Ay, Samaya. Irra bandiri viste, rebeis, Samaya. Aquí, Amaya. Amado, úsala, Señor. Llena.
0: Estoy, Señor amado, de la gloria.
1: Amén, Señor, aleluya.
0: Obediencia, Señor amado.
1: Sí, amén, Jehová, aleluya. Santo Jehová, qué lindo.
0: Que tú, Dios mío santo, pides un corazón contigo.
1: Qué lindo eres, Señor amado, gracias.
0: Aquí estoy delante de tu presencia, Señor amado.
1: Sí, mi Dios.
0: Pidiéndote, Dios mío santo, esa cobertura de lo alto.
1: Aleluya, aleluya. Amén, amén. Amén, aleluya.
0: Esa cobertura de lo alto, Señor amado.
1: Sí, Jehová.
0: Siervo en esta
1: aleluya. Oh, santo
0: sangre Jehová. Poderosa, Señor amado.
1: Aleluya, están cayendo. Aleluya, esos amado, nudos.
0: Esa bendición, Señor, que llegas.
1: Ahora. Santo.
0: Esa bendición que llega, Señor, a cada
1: aleluya.
0: Oyente,
1: sí,
0: amado.
1: Sí, Señor.
0: Llega con poder y gloria.
1: Ay, Señor, santo. Amado, amén, hora, Señor Jesús. Aleluya.
0: Yo te pido por tu siervo, Señor amado, en esta
1: amén,
0: hora.
1: Amén, amén, Señor. Recibe.
0: Reprendemos todo espíritu contrario, Señor, en esta hora.
1: Aleluya.
0: En el
1: sí, Señor.
0: Todo lo que quiero ponerse, Señor amado.
1: Amén.
0: A este propósito, Señor, en esta hora, Señor amado.
1: Aleluya.
0: Reprendemos toda hueste de las tinieblas en el nombre de Jesús.
1: Sí, Señor, amén, amén, aleluya.
0: Porque hay poder en tu palabra.
1: Qué lindo eres, Señor.
0: Porque hay poder en tu palabra.
1: Amén.
0: Jesús de la gloria.
1: Santo Jehová, aleluya.
0: Santo, mi alma te alaba, Señor, mi alma te glorifica.
1: Aleluya.
0: Mi alma te exalta, Señor amado.
1: Amén.
0: Hay poder en su palabra, Señor amado. Porque he podido, Señor amado, comprobar, Señor Jesús.
1: Aleluya.
0: Porque he podido ver tus maravillas, Señor amado.
1: Amén,
0: mi vida,
1: Señor, aleluya.
0: Porque he podido ver, Señor amado, esos milagros,
1: amén,
0: Señor,
1: amén.
0: Esos prodigios en mi vida.
1: Gracias, Señor, gracias.
0: En la vida de mi familia, Señor amado, gracias.
1: Aleluya, Señor, amén.
0: Y en gratitud, Señor amado, aquí estoy delante
1: amén.
0: De tu presencia.
1: Gracias, Señor, aleluya.
0: Aquí estoy delante de tu presencia, Señor amado.
1: Aleluya.
0: Gracias por poner ese gozo en mi corazón.
1: Hay mujeres valientes, Señor
0: gracias
1: amado.
0: Gracias por poner esa paz
1: mira,
0: en mi vida,
1: mi hermana Sandra,
0: Señor, amado.
1: Señor.
0: Y ese deseo de adorarte, Señor amado.
1: Sí, Señor.
0: Recibe la honra, recibe la gloria.
1: Aleluya, aleluya.
0: Porque he reconocido, Señor, que solamente
1: aleluya.
0: Tú te mereces honra y gloria.
1: Amén, Santo Jehová.
0: Tú te mereces honra y gloria, Señor
1: aleluya,
0: amado.
1: Y
0: por
1: aleluya.
0: Los siglos de los siglos, tu nombre
1: sí,
0: será exaltado.
1: Señor amado.
0: Por los siglos de los siglos, tu nombre será exaltado,
1: aleluya.
0: Señor amado.
1: Sí, mi Dios.
0: Y adoramos, Señor, glorificamos y exaltamos tu nombre.
1: Aleluya.
0: Oh, Dios mío, mira cada oyente, Señor amado.
1: Sí.
0: Mira cada hermano, cada hermana, Señor, que está conectado, Señor
1: amén.
0: Amado.
1: Sí, Señor.
0: A esta oración, Señor amado, pedimos, Señor amado,
1: ponga
0: esa cobertura
1: aceite,
0: de lo alto.
1: Dios.
2: Pedimos esa sanidad, Señor amado, esa aleluya. Liberación.
1: Sí, mi Dios.
2: Pedimos esa liberación, Señor, esa sanidad,
1: amén,
2: Señor amado,
1: Señor,
2: para este
1: aleluya.
2: Pueblo.
1: Gracias.
2: Mira cuánta rebeldía, Señor amado, ahora en tu pueblo, Señor.
1: Reprendemos ese demonio de rebeldía.
2: Dios mío, Dios. Santo, aleluya. Muchas veces por eso no recibimos la bendición,
1: sí,
2: Señor,
1: Señor
2: amado.
1: Sí, Señor, es cierto, papá.
2: Por eso no recibimos, Señor amado, la sanidad, Dios mío.
1: Aquí
2: en nuestra
1: estamos
2: vida.
1: Humillados delante de Dios.
2: Qué rebeldía, Señor amado.
1: En tu pueblo. Sí, mi Dios.
2: Mira cuántas cadenas, Señor amado, están atando,
1: aleluya,
2: Señor amado.
1: Señor.
2: Mira cuántas cadenas, Señor amado.
1: Aleluya.
2: Tienen atados a muchos, Señor Jesús.
1: Sí, es cierto.
2: Pero en esta hora, Señor, en el nombre poderoso de tu Hijo
1: ese
2: amado.
1: Ese nudo se suelta, oh Dios, aleluya.
2: Por el poder de su
1: y
2: palabra,
1: va a abrir puertas,
2: Señor,
1: de bendición, Señor, aleluya.
2: Hay sanidades, Señor amado.
1: De que van sea, más alay, si te queda.
2: Por el poder de su palabra,
1: aleluya,
2: por el poder de su palabra,
1: y declaramos
2: liberación
1: y rebendiquite le manso a Maya.
2: Y ramar
1: y viste, le bendir y viste, le ves, Amaya. Y Señor,
2: el poder en la sangre de Cristo Jesús.
1: Sama, calla esas palabras.
2: El poder en la sangre de Cristo Jesús.
1: Que tú me estás clamando, mujer, están llegando a los corazones sensibles, dice el Rey, le ves, Amaya. Y rever y viste, le venda la vasaya.
2: Solamente ese obediente pueblo.
1: Están sintiendo, dice el vasaya en el corazón.
2: Y recibirás la bendición.
1: Así le ven Samaya. Sí te ven Samaya. Alabanse.
2: Su palabra, Señor amado.
1: Ay, Samaya.
2: Ayúdanos, Señor amado, a ser obedientes, Señor.
1: Sí, mi Dios.
2: Ayúdanos a ser obedientes, Señor.
1: Aleluya,
2: amado.
1: Aleluya.
2: Santo. Que tú nos rechazas, Señor amado, un corazón que viene contrito y humillado.
1: Aleluya,
2: Señor,
1: sí, Dios amado. Amén.
2: Tú pides un corazón contrito y humillado delante,
1: aleluya,
2: de tu presencia.
1: Sí, Señor, aleluya. Baxale,
2: gracias, Padre Santo, aleluya.
1: Sí, que amanso, alaya.
2: Porque puedes sentir tu presencia, Señor.
1: Sí, Señor, aleluya. Se siente su presencia.
2: Porque puedes sentir tu presencia.
1: El calor,
2: Señor,
1: del Espíritu Santo, Señor amado.
2: Oh,
1: llena.
2: Santo, mi alma,
1: llena, llena, oh Dios.
2: Mi glorifica, Señor amado, aleluya.
1: Demahando, rebaxaya.
2: Llena mi vida, Señor, llena mi lámpara de aceite.
1: Sé que aman, sé, majaya.
2: Dame, Señor amado, estar preparada más y más, Señor amado.
1: Venda la vacía,
2: madre. Que cada día, Señor amado, necesito de tu presencia.
1: De que aman, sojalaya.
2: Cada día necesito de tu

0: El calor del Espíritu Santo, Señor amado, llena, llena, llena, oh Dios,
1: saca, glorifica, Señor amado, aleluya.
0: De majando, de
1: baxaya. Llena mi vida, Señor, llena mi lámpara de aceite.
0: Sé que aman, se aman.
1: Señor amado, estar preparada más y más, Señor amado.
0: Venda la vacía,
1: madre. Que cada día, Señor amado, necesito de tu presencia.
0: De que aman, sojalaya.
1: Cada día necesito de tu

0: El calor del Espíritu Santo, Señor amado, llena, llena, llena, oh Dios,
1: saca, glorifica, Señor amado, aleluya.
0: De majando, de
1: baxaya. Llena mi vida, Señor, llena mi lámpara de aceite.
0: Sé que aman, se aman.
1: Señor amado, estar preparada más y más, Señor amado.
0: Venda la vacía,
1: madre. Que cada día, Señor amado, necesito de tu presencia.
0: De que aman, sojalaya.
1: Cada día necesito de tu poder, tu misericordia. Oh,
0: aleluya, rey. Señor, gracias por la obediencia que hay en mis hermanos. Yo sé que hay muchos corazones,
1: gracias,
0: Señor, con ese
1: Señor,
0: deseo, aleluya.
1: Estás atento al amén, clamor amén. De tus hijos,
0: aleluya,
1: Señor,
0: Señor, ahí donde está el niño,
1: gracias,
0: Señor.
1: Dios,
0: César Eduardo,
1: sobrado,
0: Padre,
1: Señor,
0: aleluya.
1: Aleluya.
0: Qué lindo eres, mi Dios amado.
1: Señor amado.
0: Sí, Jehová, aleluya. Alaba, Sama, calla. Ahí donde está mi hermano Eduardo, mi hermana Febe, oh Dios. Aleluya, qué lindo, papá. Aleluya. Gracias, Señor. Santo, no tenemos palabras, pero con esto le damos gracias, Señor, lo que mi hermana, Señor, está clamando. Esteban Sarama, quite de Mahaya. Y Rebeca la mandica y amansaya. Por lo que tú me estabas clamando, mira por tu padre, cuántas sanidades, ay, decía Maya, han llegado. Y tú decías, Señor, yo deseo verlo nuevamente. El visayo le bajaya, el deseo han sido cumplidos, le vasaya. Me estás clamando por una petición fuertemente y esas cadenas serán rotas. Solo ten paciencia, dice el Señor. Lava, si te le bajaya. Y yo, Ramal, sea manso, amaya. Voy a tomar el control, dice, de esta alma que era manso, amaya. Se revela porque él sabe, dice, el camino angosto. Él sabe que hay un lugar, dice, donde no, Balsaya, no habrá dolor, llanto, ni tristeza, ni calor. No habrá frío, no habrá la Balsaya, oscuridad, la luz a la Balsaya. La lumbrera, dice, seré la manso, amaya. Pero estas cadenas, para que sean rotas, es necesario que sigamos, dice, en humildad, caminando en obediencia, levasaya. Así vamos a caminar, dice el Señor, caminando en obediencia, levasaya. Porque el dikaya manso mahaya, porque la sanidad que yo he hecho en tu hija, dice, grande levasaya. Rivindiriviste, levasaya. Indere mandarabaste ben Samaya, el enemigo. Muchas veces había querido verte contristada, triste y dolorida. Amanso jalaya, pero en ese mausique amaya, en ese momento del dolor, tú me clamabas, Señor. Aquí está mi hija, Señor, por favor. Respuesta, dice el Señor, Rabal Samaya. Han llegado, dice el Señor, Romaxi. Es que hay incrédulos, dice, por eso estoy recordando lo que yo he hecho, dice el Rey, para que aquellos incrédulos que no creen en lo que yo tengo, dice, para que clamen, para que tengan, dice, ocupado el Espíritu Santo, dice, se alegra en medio de vosotros cuando tú le das la oportunidad de clamar a un Dios que tiene poder. De Ben Samaya y revenda la man de quítele Mahaya. Sí, Señor, aleluya. Llena mi hermana, oh Dios, amado.
1: Gracias, gracias.
0: Aleluya,
1: Señor,
0: santo Jehová, aleluya.
1: Guarda mis
0: gracias,
1: hijos,
0: Señor,
1: tráelos con bien,
0: protégelos,
1: Señor, aleluya.
0: Cuídalos, Señor, a mi hermano Jason. Aleluya, ahí está,
1: oh,
0: mi hermana Mela.
1: Gloria, herencia de Jehová, dice tu palabra, Señor.
0: Amén, sí,
1: amigos,
0: Señor, ahí está la bendición, Señor amado.
1: Gracias, aleluya. Gracias, mi Dios amado, por tu grande amor, por tu gran misericordia.
0: Sí, Jesús.
1: Haciendo vencedores, Señor.
0: Aleluya.
1: Tú has tenido misericordia.
0: Amén, Señor amado.
1: Te has sacado de fuego cenagoso y nos tienes sentados.
0: Aleluya.
1: De honra. Aleluya.

0: Cristo amado, gracias, Señor.
1: Gracias, Rey de Gloria. Aleluya. Mi alma te alaba.
0: Sí, Jesús.
1: Bendice la vida de tus siervos, Señor.
0: Amén.
1: Familia, Señor.
0: Amén, amén, Señor. Recibe esa bendición.
1: Señor, lo que necesitas, Señor.
0: Amén,
1: tú
0: pruebes, amén.
1: Señor, tú conoces cada necesidad, Señor amado.
0: Aleluya, Señor. Amén, Señor.
1: Bendice, oh Rey de Gloria, mis hermanos.
0: Aleluya.
1: Como las escuchan esta preciosa radio, Señor.
0: Amén, Señor.
1: Bendiciendo, Señor.
0: Aleluya.
1: Tu
0: aleluya.
1: Instrumento ahí en la radio, Padre Santo. En el nombre de Jesús te lo pedimos.
0: Aleluya.
1: Gracias,
0: Señor.
1: Oh Rey de Gloria, por este momento glorioso.
0: Qué lindo eres.
1: Gracias, Señor, por poner ese impulso en mi corazón.
0: Es
1: Señor,
0: el Espíritu Santo, es el Espíritu Santo. Que todavía el niño está vivo, mi hermana. Aleluya. Y Ramaya Kaya Manso, Alaya. Esa es la muestra, mi hermana Marlene, que el Señor está con usted. Esa es la muestra que el Espíritu Santo no la ha abandonado. Usted abraza al Espíritu Santo. Allá hay caricias del Espíritu Santo sobre su vida. En el nombre de Jesús. Aleluya. Sí, Señor. Aleluya.
1: Por este momento glorioso.
0: Aleluya.
1: Gracias, Padre. Gracias, Hijo.
0: Aleluya. Amén. Gloria a Dios. Qué lindo es el Señor. Aleluya. Aleluya. Aleluya. Gloria al Señor. Mándele allí el número mío, hermana. Así compártaselo, hermana Iris. Compártaselo a la hermana, porque yo como no la tengo agregada acá, compártale así como está mi número, mi WhatsApp, y aquí estamos listos. Gloria al Señor, porque el Señor, hermanos, está haciendo cosas maravillosas. Hermana Ana Silvia, vamos a llamarle, porque ella me estaba llamando ahorita. Hermana Ana Silvia, con ayuda del Señor, vamos a una sierva que también, aleluya y obediencia en la vida de nuestra hermana Ana Silvia. Si no me contestara, ella me va a regresar la llamada, pero por ahí me estaba llamando la hermana, así es que vamos a ver, hermana Ana Silvia, por ahí. Adelante, adelante.
2: Te adoramos, Padre Aleluya. Santo, te adoramos.
0: Qué lindo, Dios, qué lindo, Dios, Señor. Ahora, qué lindo,
2: amado.
0: Qué lindo. Amén.
2: Señor amado.
0: Aleluya. Ay, amén. Sí, amén. Aleluya.
2: Señor,
0: sí.
2: Amado, misericordia, Padre
0: Aleluya.
2: Santo.
0: Aleluya. Gracias, gloria, Señor.
2: Santo,
0: gracias.
2: Jehová.
0: Gracias.
2: Gracias, Dios amado, por tu
0: qué lindo,
2: Espíritu
0: qué
2: Santo.
0: Precioso,
2: amado Dios,
0: Dios.
2: Que ministra
0: Aleluya.
2: Nuestra vida, Padre, en
0: sí.
2: El nombre de Jesús de Nazaret, Padre.
0: Aleluya.
2: Y gracias, Dios amado, porque te dejas
0: Aleluya,
2: sentir, amado
0: Santo.
2: Dios. En el nombre de Jesús de Nazaret.
0: Sí, Rey de Maíz, Amai, aleluya.
2: Venga glorificándose Dios,
0: aleluya,
2: amado, en
0: aleluya,
2: esta hora,
0: Señor,
2: Dios,
0: aleluya, papá. Qué lindo,
2: rompiendo ataduras en el nombre de Jesús
0: nombre,
2: de
0: aleluya.
2: Nazaret, Dios mío, toda
0: aleluya,
2: obra de amor,
0: le alabamos, Señor, aleluya. Gloria a su nombre, Señor, aleluya. Qué lindo, papá. Le adoramos, Señor.
2: Dios mío, rompe toda atadura,
0: sí, mi Dios
2: Señor,
0: eterno.
2: Por el poder de la palabra, Dios
0: aleluya,
2: mío, amado,
0: aleluya.
2: Señor amado,
0: sí,
2: toda enfermedad, Señor,
0: amado.
2: De los muertos ahora.
0: Ahora, Señor
2: en el
0: amado.
2: De Jesús, de Nazaret,
0: reprendemos,
2: amado,
0: Señor, toda obra
2: por el
0: de Satanás.
2: Poder de la palabra, Señor, en el nombre de Jesús.
0: Aleluya,
2: de Nazaret,
0: aleluya.
2: Dios reprenda en el nombre de Jesús.
0: En el nombre de Jesús,
2: Señor,
0: aleluya. Ahora, papá.
2: Toda indiferencia,
0: ahora,
2: Padre,
0: santo,
2: en el nombre de
0: esas
2: Jesús,
0: cadenas son rotas ahora. Ahora.
2: Toda carnalidad, Señora
0: se
2: madre,
0: va ahora.
2: Por el poder de la palabra.
0: Se va ahora toda carnalidad ahora. Espíritu de Dios se va ahora. Santo Jehová, se va ahora toda carnalidad. Ahora, Espíritu Santo, ahora. Se va, Espíritu Santo, gloria a su nombre. Aleluya, Señor amado, se va toda.
1: Dios mío, que pueda, Señor amado, reconocer, amado Dios, que
0: aleluya, sin ti no es sí, nada, Señor amado.
1: El hombre, Señor, y la mujer sin ti, Dios mío amado, no es nada, Señor amado, en esta hora, Padre. Venga, Dios mío, Santo Jehová, poniendo, Señor amado, sí, el sentir, Dios, amado Dios, en estos corazones, Padre.
0: Aleluya.
1: Oh, Dios mío, en el nombre de Jesús de Nazaret, Dios mío, de buscarle.
0: Aleluya,
1: Señor.
0: Gracias, gracias.
1: Antes, Señor amado, que sea tarde, Dios mío,
0: este. Ay, Samaya, le va a ser examen.
1: Ay, de aquellos, Señor amado, bendito Jehová, santo Jehová,
0: viviste y linda, la mandere ve y se eleva.
1: Aleluya, aleluya,
0: llena, oh Dios amado, Jehová, sanando el esposo de mi hermano, Dios, aleluya,
1: santo Jehová,
0: aleluya, aleluya, santo Jehová, aleluya, Señor.
1: Señor, tú eres grande, poderoso, Dios mío, y celoso,
0: sí, Señor,
1: Dios,
0: amén. Aleluya.
1: Tú eres amor, Dios mío, pero también eres fuego consumidor,
0: bendito
1: dice tu palabra,
0: su nombre,
1: Padre.
0: Señor, amén.
1: Obra, Dios mío, obra en los corazones.
0: Qué lindo la
1: obediencia. Obra en esa vida, amán, Señor amado, en estos corazones sensibles, Dios mío.
0: Calla la mandeque,
1: oh, Dios mío, guarda a mis hermanos, Señor
0: sí,
1: amado, acorázalo, Dios
0: vasita,
1: mío.
0: Ay, ahí,
1: oh, Dios mío,
0: lo
1: mediente, Dios mío, al sensible,
0: aleluya,
1: Señor.
0: Aleluya, santo,
1: oh, Dios
0: Jehová.
1: Mío, aquel que recibe tu palabra y la corrección,
0: sí.
1: Dios mío.
0: Señor, amén.
1: Aquel Dios mío eterno, poderoso, Dios que reflexiona,
0: aleluya,
1: Señor,
0: aleluya, aleluya.
1: Y reconoce,
0: aleluya,
1: Dios mío
0: aleluya,
1: eterno,
0: Señor,
1: poderoso,
0: aleluya.
1: Dios santo, Jehová, que
0: aleluya,
1: tú le amas,
0: papá.
1: Señores.
0: Sí,
1: porque
0: Señor.
1: Usted corrige, Padre, y castiga a aquel que toma por hijo, Dios
0: aleluya.
1: Mío amado. Pero hay de aquel rebelde, Señor amado, santo, Jehová,
0: bendito
1: poderoso.
0: Su nombre,
1: Dios,
0: aleluya, aleluya.
1: Oh, Dios mío, que bendita tu palabra, Señor amado, que cuestiona, Señor, tu palabra.
0: Ay, Señor Jesús.
1: En el nombre de Jesús de Nazaret, Dios mío, ten piedad.
0: Aleluya.
1: Ten misericordia, Señor, ayúdanos a nosotros a mantenernos firmes.
0: Sí, Señor, ayúdanos, papá.
1: Y es que tu palabra dice que aquel, Señor, que cree estar
0: amén,
1: firme, dice que no caiga, Señor, ayúdanos, Padre. Ten misericordia de nosotros, Señor.
0: Santo rebajaya, calla más.
1: Dios mío, y en la luz.
0: Ya que te levas, haya sano, Dios. Mi hermano,
1: ay, en el dolor, Dios mío, amado, santo Jehová, poderoso, Dios santo,
0: aleluya.
1: Ay, Señor amado, cuando hablamos, Señor amado, en privado, Señor,
0: sí, Señor.
1: Cuando mi hermano dobla en sus rodillas, Señor, y entra tu
3: presencia,
1: Señor eterno,
3: Padre.
1: Gracias por todo. ¿Cuántas veces, mi hermano, oh, Señor, ha llegado Jesús a esa cabina de radio cargado,
3: gracias,
1: Señor?
3: Señor.
1: Oh, angustiado, Señor, enfermo muchas veces, pero usted ha hecho la obra en la vida de tu siervo.
0: Amén, Señor.
1: Lo podemos ver, Señor, a través de esa pantalla, Señor, pero su corazón, Padre, solamente usted lo conoce, amado Dios santo, Jehová, y sabe,
3: Señor.
1: Muchas veces, Señor, hasta el sueño, Señor, se le ha ido a tu siervo, Padre.
0: Señores,
1: oh Dios mío, pero ha sido usted, Señor, quien le ha sustentado, Dios mío, le ha guardado, le ha consolado, le ha dado fuerza, Señor, cuando él se ha sentido desmayar, Padre. Bendícele, Dios mío, fortalece,
3: Señor, que solo
1: bendiga su ministerio, Señor radial, Padre bendito. Dios mío, provea, Señor, todo lo necesario, Dios mío, amado, Dios mío,
0: gracias, sí,
1: obra en la vida de su esposa, en la vida de sus hijos, Señor, en la vida de su
0: ponga su mano por los.
1: Ahí tu siervo, Señor, amado, bendito Jehová, este remanente, Dios mío, que se reúne juntamente con tu siervo para darte la gloria,
3: Padre eterno. Todo, Señor, lo que el
1: bendígale,
3: diablo, Señor,
1: Dios mío,
3: Señor, sea defendido en el nombre de Jehová de los ejércitos, Padre eterno, Señor, porque usted, Señor, porque tú tienes el poder, la potestad, Señor.
1: Obra,
3: eterno,
1: Señor, en esos hacer, corazones.
3: Señor Jesús, sí, algo Señor, maravilloso, algo grande.
1: Oh, Dios Señor, mío, vida, obra, Señor, Padre, obra, Hijo Mario, en el ministerio que tú.
0: Aleluya.
1: Que sean hombres y mujeres valientes, Señor amado, poderoso Dios, que se mantengan. Firme, Señor amado, bendito Jehová, poderoso Dios, por muy fuerte que seas, Señor el
3: Viento. Tú ya estás a las puertas.
1: Oh, Dios mío,
0: sí, Señor.
1: De fuerza alcanzado, Señor, y multiplícale a aquel que ya no tiene
3: ninguna, Señor.
1: Bendice a todos mis hermanos, hermanas que están a través de la radio, Señor. Oh, Dios mío, bendígales en gran manera, Señor, por el talento de su vida, Señor. Bendiga su familia, Señor, bendiga su finanza, Señor. Oh, Dios mío, bendito Dios, manténganos de pie, Señor, para que sigamos, Señor, adorando tu nombre y trabajando, Señor amado, en tu obra, Señor. Porque, oh Dios mío amado, son pocos los obreros, Señor amado,
3: porque sabemos, Señor, lo mucho que tú has hecho en nosotros.
1: Gracias, Dios amado, por este momento, Señor amado. Gracias porque usted me ha permitido, Señor, y gracias por la vida de mi hermano, Señor, que también ha querido este
0: tiempo.
1: Gracias, Señor, gracias, Padre amado.
0: Aleluya.
1: Hijo y Espíritu Santo, amén,
0: sí, Señor Jesús, amén.
1: Y amén, bendito Dios, aleluya.
0: Aleluya, Señor, cuida a mi hermana, Señor, en el nombre de Jesús. Aleluya, Señor Jesús.
3: Gracias, Señor.
0: Aleluya, Señor amado.
3: Alabado sea tu nombre, Señor.
0: Amén. Tenemos otro hermano por acá, hermana Silvia. Dios le bendiga.
3: Amén.
0: Dios le bendiga. Qué lindo es el Señor. Amén.
3: Ayúdanos, Señor, sí, a caminar, Señor, amado, Señor, amén, en santidad, Señor, en vivir, sí, Señor, Señor, en Jesús, obediencia a ti, Señor, amén, eterno, aleluya. Porque sin ti nada podemos hacer, Padre eterno, Señor. Ayuda, Señor, este ministerio siempre, Señor Jesús. Bendice a tu siervo,
0: Señor,
3: siempre,
0: Señor,
3: te
0: Jesús,
3: lo pido, Señor eterno. Señor, tú sabes las luchas, las pruebas que el Señor ha pasado.
0: Bendice,
3: Padre eterno,
0: Señor,
3: y yo sé que tú siempre, Señor, lo vas a sostener, Señor eterno. Mira, Señor eterno, Señor, todo esto, Señor bendito, todas estas veces, Señor, que él ha orado por nuestras vidas, Señor eterno, y tú has hablado a nuestras vidas, Padre eterno. Ayúdanos, Señor bendito, a vivir en obediencia, Señor, cuando tú los hablas, Señor eterno, que podamos, Señor bendito, hacer, Padre eterno, lo que tú nos, Señor, lo dices, Padre, que podamos aceptarlos en nuestros corazones, Padre. Te pido, Señor, revienta las cadenas, Señor, todo yugo, toda artimaña del diablo, Padre eterno, sea reprendida.
0: Aleluya,
3: por el poder,
0: Señor,
3: de tu palabra,
0: Jesús.
3: Señor eterno.
0: Aleluya.
3: Señor, esta radio ha sido de gran bendición para mi vida, Señor, para la vida de mis hermanos, de mis hermanas que
0: Santo
3: están escuchando,
0: llena,
3: para tu
0: Señor,
3: siervo,
0: hermano,
3: Señor eterno. Grande es tu nombre, Señor eterno.
0: Aleluya,
3: cuántas
0: Señor,
3: sanidades
0: Jesús
3: han recibido las hermanas, los hermanos, mi vida, Señor. ¿Cuántas
0: Aleluya
3: veces no me has hablado, Señor? Y Señor Jesús, tú, Señor bendito, has confortado mi vida, Señor eterno, por medio de las oraciones de tu siervo. Oh, Señor, gracias por tu siervo. Gracias, Señor, porque
0: sí,
3: tú, Señor,
0: Señor,
3: has puesto la gracia en la vida de él, Señor eterno. Has puesto ese don, Padre eterno, que tú lo utilizas,
0: amén,
3: para honra, gloria suya, Padre eterno, y lo ha hecho humildemente para ti, Señor
0: sí,
3: eterno.
0: Señor.
3: No para exaltarse, Señor, sino para gloriarse solo a ti, Señor. Señor eterno, Señor, gracias, Señor. Porque, Señor Jesús, yo también estoy agradecido.
0: Sí, Señor,
3: yo sé
0: amado
3: que él también, Señor. Todos estamos agradecidos, Señor.
0: Amén, Señor,
3: gracias,
0: amado.
3: Señor bendito. ¿Cuántas veces no los has librado, Señor, del sepulcro, Señor, de la muerte? Tú has sido bueno, tú has sido grande, Señor.
0: Oh,
3: mira, Señor Jesús, las enfermedades, Padre, pero yo sé, Señor, que un día, Señor,
0: existe,
3: vas a levantar la cadena, Señor, y vas a hacer
0: así,
3: Señor,
0: sí,
3: mi alma espera, Señor,
0: allí,
3: bendito,
0: Señor
3: Jesús, mira a mi esposa, Padre eterno, sana también, sí, Señor eterno, revienta las cadenas, los yugos, Señor eterno, mi familia.
0: Yo voy a vasita, Maya, vaso a la.
3: Señor Jesús, pero es bueno, ya, Señor eterno. Oh, Padre eterno, gracias, Señor.
0: Ahí le ves,
3: Maya. Decirte gracias, gracias, Señor.
0: Santo
3: gracias,
0: Dios,
3: Señor,
0: aleluya,
3: por la oportunidad.
0: Gracias, Espíritu
3: que tú nos
0: de
3: das,
0: Dios.
3: Señor, de hablar contigo, de platicar contigo, Señor, de gracias, pedirte, Señor. Padre eterno, gracias, Señor, por estas redes, Señor. Estamos glorificándote, estamos adorándote, Señor, y pedimos, Señor, respuesta para nuestras almas, para nuestras vidas, Señor, porque en ti confiamos, porque en ti, Señor, estamos nuestras fe, Señor,
0: cuesta,
3: Señor. Yo sé que tú, Señor, hablas a mi vida, Señor, y tú vas a hacer la obra, Señor, necesaria en la vida de mis hermanas escuchando,
0: quédate
3: tú vas
0: ahí,
3: a hacer
0: Padre,
3: la obra, Señor eterno,
0: en ese cuerpo de mi hermano
3: eterno,
0: Misael Villator,
3: como yo
0: Dios,
3: me acuerdo, Señor Jesús,
0: el
3: cuando
0: nombre
3: tu siervo
0: Jesús,
3: estaba orando,
0: aleluya.
3: Señor, y Señor, el enemigo se quería
0: aleluya,
3: entreponer, Señor,
0: amado,
3: pero Señor
0: lindo,
3: Jesús, te pedíamos
0: Dios,
3: por tu siervo,
0: santo,
3: Señor,
0: amén,
3: que tú, Señor, lo podías ayudar, Señor,
0: usted, y Señor amado, aleluya, me ha sanado en esa oración, oh Dios, gracias, Señor Jesús,
3: yo tengo un
0: lindo
3: Cristo
0: eres,
3: poder,
0: papá,
3: Señor,
0: gracias,
3: que
0: Señor.
3: Señor Cristo, Padre eterno,
0: esas cadenas,
3: este
0: Señor,
3: confío,
0: son rotas en el nombre
3: grande,
0: de Jesús,
3: fuerte, poderoso, y no hay nadie,
0: aleluya,
3: como él,
0: que la visión
3: eterno,
0: que mi hermana veía, Señor, esos
3: Señor,
0: nudos están, Señor,
3: este momento,
0: cayendo,
3: gracias,
0: papá,
3: Señor,
0: aleluya,
3: bendito,
0: gloria a su nombre,
3: en este momento en que he podido,
0: cae los
3: Señor,
0: nudos,
3: bendito,
0: en el nombre de Jesús,
3: glorificar tu
0: aleluya,
3: nombre, gracias,
0: Señor,
3: Señor,
0: gracias,
3: bendice
0: Espíritu,
3: a tu siervo siempre,
0: yo besé tan amaquía, manso, ojalá,
3: familia, Señor eterno,
0: si te le majaya,
3: bendito.
0: Escucha,
3: gracias,
0: siervo mío,
3: Señor,
0: dice el Señor. Ve que amaya. Escucha lo que voy a decir, dice el Señor. Yo, vaxita maya. Tú estás, dice, conectado en el Espíritu, Ramán Samaya. Has clamado, dice, muchas veces por tu sanidad. Pero yo estoy, dice, telemajanda, la vaxía maya. Solamente,
3: Señor,
0: dice, tienes que darme gracia. Los procesos han sido fuertes, dice el Señor. Ha llegado fuertemente la basama, ay, a los vientos. ¿Te recuerdas que te hablaba de los vientos que venían fuertes, verdad? ¿Recuerdas que decía el Espíritu Santo a ti, Ramán Samaya, que los vientos eran fuertes? Si me quenda la vasalla, tienes que cada vez, oh, dice el Señor, que oigas la voz del Espíritu Santo, tírate de rodillas. Y si me quilo exhalamahaya, y vas a tener que reprender toda oposición del enemigo, porque los enemigos lo que están esperando es la caída tuya, le bajaya.
3: No.
0: Pero en el nombre de Jesús, declárate libre, declárate fuerte, y vas a ser obediente en los consejos de los sabios. Cuando te den palabras, dice los que le van saya, dile sí, Señor, amén, gracias por usar a mi hermana, a mi hermano, porque vas a caminar en obediencia y esas cadenas van a ser rotas. Yo voy a sacar adelante, dice tú, Axía Maya, pero sí, en el nombre de Jesús vas a clamar fuertemente. Viene Bexamaya, el enemigo, con otro viento fuertemente, pero ahora, dice el rey, es con tu padre y tu madre, pero me vas a clamar porque ellos son mis siervos, ellos me alaban, ellos se vasallan, se esfuerzan en la palabra, se esfuerzan, dice, por la vida que aman, se está necesitada de oír palabra de Jehová, pero me vas a clamar porque aún en medio de los vendavales, mi siervo, dice el Señor, no ha abandonado ese lugar donde yo lo he puesto en ese ministerio. Tienes que clamar fuertemente porque tú vas a poner atención a las cosas positivas, no a lo negativo. Reprende, dice, cuando oigas la voz negativa, y vas a oír la voz de Jehová perfectamente. A través de los sueños voy a hablar, a través de las visiones voy a hablar, hablar. Voy a hablar, dice el Señor, a través de los medios que yo tengo, los vasos que yo uso, dice el Señor. Por lo tanto, tienes que ser obediente a la voz de Dios. Enibando, kenda la vasaya. Vas a clamar fuertemente por tu esposa y vas a ser bequía mansa maya. Obedientemente, juntos en obediencia. Trabajando, pues trabajando, te digo, le mansa maya. O estiquite le manso jalaba cándole vasaya. Y ya verás, dice, la victoria. Pero ti maya manso. Es necesario, dice, en obediencia. Mira qué lindo es el Evahaya. El Espíritu Santo, ¿quién pensaba, dice, unir, dice, a muchos en esta noche, juntos en armonía, en oración? Pero tengo que usar a alguien, dice, a alguien para que pueda recibir lo que yo doy. Y por mandato del Espíritu Santo, en obediencia, todo lo que estaba Saya, Manso, Kia, Maya, con el oído atento, lo están haciendo. Así como tu esposa dice que está lista y preparada para llevar también la oración, en obediencia va caminando, a pesar del dolor que ella siente en su corazón, la angustia que ella tiene. Oh, Rebeque, Telema, Haya. Hay un dolor fuerte en el corazón de ella, y solamente tú, ella y eso, Alay, el que está en los cielos, sabe de qué Mahay, so Alama Kaya. Pero el Espíritu Santo, dice el Señor, viene a fortalecer el corazón de Levaxia Maya, porque en Mixele Mahanda Alaya, porque allá en la recámara, cuando ella se pone a pensar todo, hay lágrimas, hay dolor, pero yo fortalezco, dice el Rey. Aún en medio del dolor me ha dado gracias esta mujer y me ha dicho: Señor, yo sé que me va a sacar adelante. Revendiriviste, revenda la Mahaya. Esa es la palabra, dice, que sale del corazón por medio del Espíritu Santo, fuertemente clamando y fortaleciéndose en el Espíritu. No teman y no desmayen. Jehová te rebajaya, lista y preparada, dice, para la oración, en el nombre del Padre, del Hijo y del Espíritu Santo. Sí, Señor amado, amén. Y amén, aleluya. Gloria a Dios, qué lindo es el Señor. Hermano Misael, no sé si cerca está con usted su esposa ahí.
4: Fíjese que yo, pastor, estoy aquí en Estados Unidos ahorita.
0: Ahorita yo la vamos a conectar porque ella va a iniciar.
4: Fíjese que quería solo decir un testimonio, pastor.
0: Amén, amén, amén. Adelante.
4: Ya estoy aquí en Estados Unidos ya como un mes y medio.
0: Sí.
4: Y antes de verme venido, tuve un accidente.
0: Sí.
4: En el vehículo.
0: Sí.
4: Y le doy gracias al Señor, pastor. Porque en ese accidente que yo tuve en el vehículo.
0: Amén.
4: Pude haber muerto.
0: Sí.
4: Pude haber muerto. Era un accidente ahí en la carretera yendo para la Unión.
0: Sí, sí.
4: Y el Señor lo guardó, gracias, sí, al Señor.
0: Si gusta, permítame, que está orando ya su esposa. Permítame, ahí okay, en línea.
1: Está. Grande, Señor amado, aleluya. Que tú haces cosas maravillosas.
0: Gloria a Dios,
1: Dios,
0: aleluya.
1: Eterno.
0: Sí,
1: ahora,
0: Señor
1: Dios
0: amado.
1: Mío, vengo clamando, Señor, por aquellos que están decaídos,
0: lindo,
1: mi Dios,
0: Dios
1: amado.
0: Amén, amén.
1: Que tú los puedas levantar, Señor, y que tú puedas obrar de una manera,
0: sí,
1: especial,
0: mi Dios amado.
1: Mi Dios,
0: amén.
1: Eterno de la gloria.
0: Sí.
1: Y que ellos puedan venir delante de su presencia, Señor.
0: Aleluya. Fortaleciendo,
1: Padre,
0: Dios, ese corazón.
1: Sobre la tierra,
0: aleluya,
1: Padre de la,
0: aleluya,
1: gloria.
0: Gracias, Señor.
1: Mira cuántas almas se pierden,
0: aleluya.
1: Señor amado, bendito Dios.
0: Ese es el Espíritu Santo, aleluya.
1: Como cristianos, Señor,
0: aleluya,
1: a poder buscar,
0: aleluya,
1: las almas, Señor,
0: sí, Jesús,
1: para que vengan delante de su presencia, Señor,
0: aleluya,
1: amado, bendito,
0: sí,
1: y
0: Señor,
1: puedan entrar a este lugar maravilloso, Señor.
0: Aleluya, aleluya, sí.
1: Obra, Dios mío, lindo, de una manera especial.
0: Dice,
1: mira
0: a
1: mis
0: Cátrico,
1: hermanos,
0: Dios,
1: que están
0: llena
1: a través de esta radio,
0: llena,
1: señores.
0: Señor amado,
1: esta radio de mucha bendición,
0: Santo,
1: Señor,
0: amén,
1: para
0: Señor,
1: nuestra vida. Señor,
0: amén,
1: bendito,
0: amén,
1: mi
0: Señor,
1: alma
0: gracias,
1: le alaba, Señor. señores.
0: Gracias, Señor.
1: Llénanos, mi Dios amado, y ayúdanos a hacer tu voluntad. Rompe toda oposición.
0: Sí, amén, amén, Señor. Bendice. Rompe esas cadenas, Dios. Suelte esos nudos. Va a bendecirlo, Dios. Le va a proveer a mi hermana Catherine. Yo exhalo.
1: Señor, tú conoces.
0: Santo. Lleno, Dios, lleno. Sí, Señor amado. Aleluya, aleluya, Señor. Sí, Señor.
1: Bendice nuestra vida, Señor.
0: Yo sé que la va a llenar, la va a usar.
1: Esos dones, Señor amado.
0: Aleluya. La va a llenar de dones, papá. Aleluya.
1: Bendito sea su nombre, Señor.
0: Aleluya, aleluya. Sí, Señor, aquí estamos, Señor amado. Aleluya.
1: Gracias, Señor eterno, por aleluya, todo lo que aleluya, tú has permitido,
0: sí, en Cristo vida, de la gloria.
1: Señor, nos ha fortalecido.
0: Aleluya, aleluya, Señor.
1: Mira, mi hermano, Señor, bendice a tu siervo, Padre Santo.
0: Señor.
1: No es fácil los sucesos que vienen, Señor, a nuestras vidas, Padre.
0: Aleluya.
1: Pero hemos salido hacia adelante, Señor amado, como un buen soldado, Señor, que se para firme aún en medio de las pruebas, Señor. Nos
0: sí,
1: hemos levantado,
0: Señor.
1: Padre
0: amén,
1: Santo.
0: Señor,
1: aleluya.
0: Amén.
1: Y hemos seguido hacia adelante, Señor amado,
0: sí,
1: luchando
0: Cristo
1: en este
0: de la
1: camino,
0: gloria,
1: porque sabemos que la victoria es segura, Señor.
0: Amén, Señor, aleluya. Sí.
1: Bendice a mi hermano, Señor amado,
0: amén, amén,
1: fortalece
0: Señor,
1: su vida.
0: Gracias.
1: Señor, mira, él se cansa, Señor, pero él siempre está al frente, Dios mío.
0: Gracias, Señor.
1: Una oración,
0: gracias.
1: Señor, una palabra ha sido de bendición para nuestra vida muchas
0: gracias,
1: veces,
0: Señor.
1: Señor eterno,
0: gracias.
1: Tú nos has hablado, Señor, por medio de él, Señor amado. Llénalo, por favor, bendícelo, Señor. Mira las peticiones que él tiene delante de
0: gracias,
1: tu presencia,
0: sí, Señor,
1: Padre
0: amado,
1: Santo de la gloria. El diablo está derrotado porque en tus hijos hay victoria, Señor eterno. Nosotros hemos sido comprados a precio de sangre,
0: Señor. Nunca se esperaba.
1: Aunque el enemigo
0: esos
1: se levante,
0: iban a
1: Señor,
0: caer,
1: mi
0: Dios.
1: Corazón no temerá, Señor eterno, porque estoy confiada, Dios mío. Quiero ver tu gloria con mis ojos, Señor eterno.
0: Si quítele mandilla,
1: mi alma te adora, Señor Santo, Cordero de Dios.
0: Aleluya, Señor, gracias.
1: Poder de Dios, mi alma te glorifica, Señor. Por favor, ayúdanos a amarte con todo el corazón.
0: Dios, dele fuerza.
1: Ayúdanos a amarte con todo el corazón, Señor. Por favor, Santo Dios.
0: Aleluya. Amén, así será.
1: Rompe toda cadena, Dios mío, que el enemigo levanta, Señor, en contra de mi familia, Padre Santo.
0: Cubre esta familia.
1: Todo lo que se ha opuesto, Padre de la gloria.
0: Dios amado, Kibahaya, Mansa Maya.
1: Oh, Santo.
0: Y con tus ojos mirarás y verás la recompensa de los impíos. Porque le majando rima calla manso amaya. Porque el que habita el abrigo del Altísimo morará bajo la sombra del Omnipotente, dice le majaya. Porque mi palabra es fiel y este le majanda laya. En obediencia y en humildad así vas caminando a la masaya. Caminando firme así le ves amaya. Aunque el dolor sea fuerte, pero el fuerte que está ahí, él te toma en los brazos, dice el rey, le majanda laya. Samaya, Samaya, aunque los enemigos quieran ver la derrota, no verán la derrota, verán la victoria. Muchos han gozado y han reído, pero no te aflija tu alma. Esto, Lemahaya, te sirve para estar bien fortalecido en el espíritu, tu alma, Emaxaya, Baste, Amaya, porque esto lo logrará, dice el Espíritu Santo. Pide pide los dones, dice el rey, y yo te voy a dar los dones. Emahaya, la bahaya. Entre levandi, quite le mahandalaya. Porque si dones me estás pidiendo, suelta. La mandiribistiribi, la mandorebereveisa maya. Así será, dice la palabra. Dicha como conviene. La palabra recta, fiel y digna, dice el rey. Porque muchos viven torcidos en el camino y no les gusta mi palabra fuerte. Pero tiba que le ven Samaya. Para eso dice el rey, levanto, dice, hombres y mujeres para que prediquen mi palabra, para que exhorten el pecado. Y es ahí donde el enemigo no va a hallar entrada ni lugar de tristeza. En el corazón va a haber alegría. Gózate siempre, dicen las pruebas. Ay, amanso, Anaya, gózate y deleítate y bendice a aquellos que desean maldiciones en contra de tu vida. Porque tu corazón se siente adolorido y se siente triste al saber que tanto dices tú llamando, Lema Jai. Pero esas llamadas se van a terminar muy pronto, Rema Kaya, la vasaya. Porque mirando, dice el Señor, la angustia que tú llevas, solo te digo, sé obediente y sé firme, caminando, dice siempre, en humildad, y verás la gloria mía, dice el Señor, manifestándose a la petición que tú tienes en los secretos. M.K.I. Rubix, telemajando, remexando, alaba. Pero me has dado gracias muchas veces, a pesar del dolor, de la angustia y de la tristeza. El Espíritu Santo te ha consolado. Tú te has amado, manso amaya, te has puesto las manos sobre tu cabeza y me has dicho, Señor, ¿hasta cuándo, Ramaya Maya? Riviste de mentir y mira, Maya, la bajanda. Ay, se le enderé majando, le ves a Maya. Pero aún así me has dado la alabanza, dice el Señor. Y muchos dicen, ¿por qué esta no va a callar? Es que no vas a callar, me vas a alabar, me vas a exaltar, me vas a glorificar y vas a salir, dice, con esa sonrisa. Macay, le ves a Maya. Vas a reprender todo enojo, pues. Ay, amanso, jalaya. Vas a reprender todo enojo, pues. Maxiti, lima, jaya. En el nombre de Jesús, ole, majaya. Porque es necesario caminar firme, dice el Señor. Porque un demonio rodea y rodea. Ahora, dice el Espíritu Santo, comienza, dice el Espíritu de Dios, esas cadenas. Ese nudo se suelta ahora. Ahí, Maya, Maya, enderever y mister, vendir y vista, Maya. Porque si tú dijiste, Señor, yo tengo que orar, tengo también deseo de clamar, y ese deseo, dice el Señor, ha sido cumplido. Pues lo que me pidas, dice el Señor, obedientemente, así recibirá, dice el Rey de Gloria, la Macay, se Maya. En el nombre de Jesús, sé fuerte. En el nombre de Jesús, aleluya.
2: Bendito seas, Padre, te adoramos, Señor.
0: Sí,
2: y
0: Señor, aleluya.
2: Tu nombre, mi amén, Dios eterno. Señor. Bendice a mis hermanas, Señor, aleluya, que están ahí, Dios mío, escuchando la oración, Señor. Sí, que sean, Dios, mujeres guerreras de igual manera, Señor.
0: Amén, amén.
2: Que el diablo vea que está derrotado, mi Dios amado.
0: Aleluya,
2: bendito,
0: sí,
2: Dios,
0: Señor.
2: Y que tú nos has dado,
0: aleluya,
2: poder, Señor amado, para abrir nuestra boca y clamar.
0: Sí, amén,
2: delante,
0: Señor,
2: de tu,
0: amén,
2: presencia,
0: aleluya.
2: Gloria, oh, mi alma adora tu nombre, Padre bendito, aleluya,
0: aleluya.
2: Clamamos por esas mujeres, hombres, Señor, dispuestos a adorarte,
0: aleluya,
2: Señor,
0: sí,
2: porque adorarte nos ha llamado a servirte, Señor.
0: Amén.
2: Nos ha llamado, Dios mío lindo, bendito,
0: sí,
2: eres, Padre santo,
0: sí, mi Rey.
2: Y adoramos, mi Dios, te bendecimos, mi Dios eterno,
0: aleluya.
2: Gracias, Señor.

0: Sí, Señor.
1: En el nombre de Jesús de Nazaret. Aleluya.
0: Amén, amén. Qué lindo es el Señor. Amén.
1: Gracias,
0: hermana.
1: Dios amado.
0: Amén, gracias, amén. Señor. Hermana Catherine, qué privilegio maravilloso tenerla usted orando. Ahí está su esposo también y estaba contando el testimonio de lo que el Señor ha hecho en él. Y Dios le bendiga a usted, a su padre, que Dios lo siga fortaleciendo, a sus hermanitas, a sus sobrinos, toda la familia, que Dios le bendiga. Y quiero decirle, hermano y hermana, que todo lo que hace el Señor es bueno, porque no me esperaba esta sorpresa que el Señor, que el Espíritu Santo me iba a dar. Ya vamos cerca de las 2 horas. Yo creo que todavía hay más hermanos y hermanas que sienten el deseo de llamarme. No se preocupe, que aquí recibimos la llamada. Y algún otro hermano, alguna otra hermana que quiera orar, hermana Catherine, algunas palabras también que usted quiera darle a los hermanos, adelante.
1: Decirles de que pues no hay que tener pena para servir al Señor. Yo pues estaba con nervios, pero dije, yo voy a romper las cadenas y pues el miedo no me va.
0: Amén.
1: A quitar el deseo de adorar al Señor, sí. Porque el enemigo, hermano, siempre va a querer poner miedo en uno o que sintamos pena, pero para servir a Dios no tiene que haber pena, pues, porque Amén. Servimos a un Dios de poder que está con nosotros.
0: Amén, hermana Cárcel.
1: Así que ha sido un privilegio, hermano, poder estar orando, y es de gran bendición siempre, pues, orar los unos por los otros, y pues fue un privilegio, hermano.
0: Amén, hermana Catherine. Primero Dios, que no sea la primera ni la última, nos seguiremos gozando a través de estos medios, con la ayuda de Dios, hermana. Amén.
1: Sí, amén, hermano. Amén. Dios me le bendiga.
0: Así sea, Dios le bendiga. Qué lindo es nuestro Dios. Allí estaba nuestra hermana Catherine desde Las Maderas, La Unión. Adelante, hermano Misael, con su testimonio. Amén.
2: Dios me le bendiga, pastor.
0: Amén.
2: Sí, pues no, hermano, como le digo, tuvimos ese accidente, hermano. Y pues estuvimos en lucha, hermano, sentimos que ya no podíamos, hermano, y Dios ha hablado por medio del Espíritu Santo, por medio de la radio.
0: Sí, amén.
2: Porque le digo yo a mi esposa que a veces uno se siente que ya no puede.
0: Sí.
2: Y cuando a veces uno siente que ya no puede, el Espíritu Santo como que lo ministra a uno. Y le habla conforme a su corazón necesita.
0: Sí.
2: Y le digo yo a mi esposa, la radio los ha fortalecido en momentos de necesidad.
0: Gloria a Dios, hermano. Amén.
2: De necesidad y de lucha.
0: Sí.
2: Y pues Dios me le bendiga, pastor, siempre.
0: Amén.
2: Siempre estamos orando por su ministerio, por la congregación, por su familia.
0: Amén.
2: Siempre. Y pues Dios me le bendiga, ha sido un gusto estar orando estos par de minutos, hermano.
0: Amén,
2: hermano. Y pues hacemos la gana siempre.
0: Amén. Salúdeme a sus padres. Que Dios les bendiga.
2: Amén.
0: Sí.
2: Amén. Amén. Le pido oración por mi madre, que ella hace unas semanas atrás tuvo un infarto.
0: Sí. Ya el Señor ahí le estaba advirtiendo a usted que siga orando, porque
2: amén.
0: A saber que vendrá, ¿verdad? Más fuerte, pero
2: sí,
0: el Señor está con ustedes.
2: Amén. Sí. Amén, amén,
0: amén. Amén. Dios le bendiga, hermano.
2: Dios me bendiga.
0: Amén.
2: Dios me bendiga.
0: Amén. Gloria al Señor. Ahí estaba mi hermano Misael desde Houston. Dios le bendiga. Gracias al Señor. Pues ahí estaba. ¿Algún hermano más, hermana más? Que tenemos un espacio, no se preocupe por la hora. Hermano, qué lindo. Dios bendiga a nuestra hermana Sandra de Ponce. Primero la hermana María desde Eroguayquín, la esposa de mi hermano José Herminio, luego hermana Sandra, y luego se une, ¿verdad?, ahí nuestra hermana, la hermana Marlene Cabrera, y luego la hermana Ana Silvia, luego el hermano Misael, la hermana Catherine. Qué lindo es el Señor. Yo he sentido la presencia de Dios, pero aún no ha terminado todavía. ¿Habrá algún otro hermano que sienta el deseo de llamarme a hacer una oración? No, no una oración como usted pueda pensar, larga. Pero si usted quiere que esa cadena que tiene ese nudo, no sé si de enfermedad, de problemas o de deudas, ¿qué es lo que usted quiere? Que Dios suelte ese nudo. Pues nosotros aquí estamos. Vamos a orar. porque usted está orando, pero allí estamos orando nosotros, y es lo que la hermana veía en la visión, que nosotros estábamos, ella quería, dice, orar para que esos nudos, luego ella sintió una reprensión, pero ahora el Señor, hermana María, desde Eroguayquín, ahí, ¿verdad? Ahí está mi hermana, sin duda alguna, no se han ido, ¿verdad? Porque están escuchando ahí por la radio. Y gloria al Señor, hermanos, porque eso es lo que el enemigo quisiera, que nosotros, hermanos, nos diéramos por vencido y que dijéramos, vaya, hasta aquí, ya no. Pero Dios ha sido bueno con nosotros. Dios le bendiga a mi hermano Saúl, mi hermana Mari Romero, la hermana Elizabeth, el hermano Noel, la hermana Marisol, la esposa de mi hermano Elías, también ahí está. Dios le bendiga. Gracias, hermanos, de verdad. Y si hay otro hermano que siente el deseo, ¿verdad?, de llamarnos, hacer una oración, se ha gozado usted o no, hermano, porque yo no me lo esperaba. Estábamos programando alabanzas, pero luego me llamó la hermana María y luego comenzamos. Ella me decía que iba a estar orando ahí por la... solo encendida la radio iba a estar orando ella, pero cuando yo le hago la pregunta y le digo yo que si quisiera estar orando ahorita, ella dice rápido, amén, dice, claro que sí. O sea, no podemos esperar mucho tiempo. Así es que, ¿habrá algún otro hermano por ahí que quisiera orar? Así como todos los hermanos, ustedes lo han visto, lo han escuchado, perdón, lo han escuchado, que han entrado orando, conmovidos a través del Espíritu Santo. Yo así lo he sentido. Así sentía la hermana María, así sentía la hermana Sandra, así sentía la hermana Marlene, la hermana Ana Silvia, el hermano Misael y la hermana Katherine. Y así vamos sintiendo, ¿verdad?, que esa es una motivación que el Espíritu Santo, la muestra que Dios nos está dando, que Él está con nosotros. Esa es la muestra. Y que el nudo de las cadenas se está soltando. Así que Dios les bendiga a los hermanos que están ahí, ¿verdad?, a través de la radio. Si hay algún otro hermano que quisiera llamarme por acá, como le repito, por la hora, no vayan a pensar que ya los van a sacar, porque aquí estamos libremente. Aquí estamos libremente, y por eso es bonito, porque aquí nadie va a decir, miren, hermano, ya no siga porque ya se pasó de la hora. No, aquí estamos. Ahí, porque nosotros los cansamos. Dios les bendiga a todos los hermanos que están orando por mi persona. Y gracias, hermanos. Pues es lo bueno ponerse a cuentas con Dios, reconciliarse con Dios, porque si no, no hay respaldo, no hay arrepentimiento, porque esta carne se deleita muchas veces en la carne, hermano. La carne le pide pecado, le pide maldad. Y muchas veces nosotros le obedecemos, pero el Espíritu se contrista. Pero ya estando acá, hermanos, el Señor es el que nos da esa respuesta. Así que, ¿habrá algún hermano o otra hermana más? Porque la mayoría es solo hermanas, solo el hermano Misael como varón nos ha llamado. Pero, ¿será que habrá algún otro hermano por ahí que nos desee llamar al 7596-2082? Tendrá usted un momentito ahí en los... se puede unir ahí en un rinconcito de ese lugar, ¿verdad? Vamos a ver, acá tenemos la llamada de hermano Herminio. Dios le bendiga, hermano Herminio.
3: Solo el hermano Misael.
0: Dios le bendiga.
3: Sí,
4: hermano, Dios le bendiga.
0: Amén.
4: Mi esposa dice que no terminó de decirle, dice algo que Dios le mostró que no estaba en la oración, dice.
0: Vaya, ahorita pásemela y que lo cuente la hermana. Adelante.
4: Vaya, vaya.
1: Ahí está ya. Que le bendiga, hermanito. No terminé mi oración. Amén. No terminé la oración porque como cayó la llamada,
0: sí,
1: se me cortó el teléfono.
0: Correcto.
1: Pero yo lo que le... vamos a dejar esta oración para mañana. Sí. Un reconcilio que va a haber por la radio.
0: Amén.
1: El Señor nos mostró un reconcilio.
0: Amén.
1: Y le digo yo a él cuando usted estaba diciendo, pues ya lo mostró el Señor.
0: Amén.
1: Ajá, que se reconcilien. Pero va a haber reconcilio de personas que ha caído y han dado Ajá.
0: Amén.
1: Pues hermanita, ya Dios le bendiga.
0: Amén.
1: Hasta mañana, primero Dios, lo unimos a la oración.
0: Amén, amén. Amén. Ajá. Fíjese que mañana me parece que no voy a estar aquí en San Salvador, voy a estar fuera de San Salvador, a 3 horas y media de San Salvador, voy a estar lejos.
1: Pues no, otra vez que venga cuando esté aquí.
0: El domingo, si Dios nos permite, nos unimos por la noche. El domingo, si Dios nos permite.
1: Amén.
0: Sí.
1: Amén. Pues Dios le bendiga, hermano.
0: Así sea, bueno. Dios le bendiga. Amén. Gloria al Señor. Pero vamos a hacerle un llamado a algún hermano, ¿verdad?, que quiera reconciliarse en esta noche. Podemos hacer también esa oración, ¿verdad? Así que no sabemos si habrá algún hermano que desee, ¿verdad?, llamar y reconciliarse con el Señor. Tendrá esa capacidad, ese valor, porque yo lo hice al principio. Usted sabe, hermano, hermana, cómo anda usted, porque en la oración que la hermana Ana Silvia también decía: Señor, solamente usted sabe y conoce cómo el hermano Bel se conduce. Usted sabe, Señor, las angustias, los dolores, los problemas, los procesos. Esto, hermano, llena de gozo, de alegría, lo que es, hermano, en la oración se fortalece el Espíritu Santo. Y es que, mire, hermano, no vamos a venir a justificarlos acá por la radio y decir: no, hermano, es que fique, yo oro y yo no peco. ¿Cómo no, hermano? Si es que saliendo de esta cabina de radio, el enemigo puede hacer los que rápidamente nos airemos nosotros y nos salgamos, ¿verdad?, con palabras o heces de nuestra boca, o tantas cosas que puedan suceder, y uno se descuida. Por eso es que en medio descuidito, uno, hermano, tiene que tener mucho cuidado, tiene que estar bien a cuentas con el Señor, y recordar, pues, que es un Dios de misericordia a quien nosotros le pedimos, ¿verdad?, y a quien nosotros clamamos, a quien nosotros honramos, ¿verdad? Entonces, por eso uno, hermano, debe de tratar la manera de ser obediente. Acuérdese que en el hogar siempre tiene que haber uno que, si uno es fuego, el otro es agua. Porque si los dos son fuego, se van a quemar. Y si los dos son agua, se van a ahogar. Así es que van a pasar todo el tiempo. Pelea, pelea y pelea y pelea. Entonces usted le va a buscar rumbo y va a decir: bueno, tanto que pelea mi esposo por esto o mi esposa por esto, mejor ya no lo voy a hacer. Ella me dice que no deje las jeans acá, los zapatos acá. Ya sabe a dónde los va a poner para no pelear, allá los va a ir a poner. Así que no la va a provocar para que se enoje. Y si a la hora de la comida, ¿verdad?, le está diciendo: ya más tarde. Y si la hermana está bien sudada, más estos calores que están sucediendo en estos tiempos, la hermana va a estar haciendo la comida bien sudada: ya está la comida. No, tenga paciencia. Cuando ella lo llame: heme aquí, dígale usted, y váyase para el comedor a comer juntos. Así que, hermano, hermana, algún hermano que sienta el deseo de llamarnos, no tenga pena. No tenga pena, porque la pena es del diablo. Y esto nosotros debemos de reconocer, hermanos, que sin la ayuda de Dios no somos nada. Me he deleitado en la oración que ustedes han hecho. Han orado por mí y le han dicho al Señor que me provea, que abra puertas de bendición y que me fortalezca y que me saque adelante. Y es una gran bendición. Créame que nosotros nos gozamos en el Señor al saber que esto, pues, causa alegría. Así que, hermano, alguna hermana que quiera llamarme.

0: Gloria al Señor. Bueno, habrá algún hermano que por ahí esté escuchando por primera vez, o algún hermano por ahí. ¿Será que nos podemos esconder del ojo de Dios? ¿Verdad que no? Así es que pongámonos a cuentas por ahí, ¿verdad? Porque muchas veces oramos, cantamos y no nos ponemos a cuenta. No nos reconciliamos. Cuando alguien me escucha de esto, a decir: ¿y este hermano qué le está pasando?
1: Dice el Señor.
0: Porque mire, hermano, nosotros somos buenos para juzgar, para criticar, pero ponernos a cuentas con Dios, no, dice, eso es malo. Lo que pasa es que no ha leído la Biblia. O si la lee, pero a su manera, ¿verdad?
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0: Así que Dios les bendiga a los hermanos. Dios bendiga a nuestra hermana Noemí Ayala.
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0: Dios bendiga a nuestra hermana Ana Silvia. Pues ahí están los hermanos. ¡Qué bendición! Créame, hermano, que ha sido de gran bendición esa llamada. ¿Será que fuera bonito hacer las oraciones así, hermano? A mí me ha parecido muy bien. Me ha gustado, fíjese, porque el Espíritu Santo no se equivoca. Y ahí es donde se ve y se provoca el Espíritu Santo en la obediencia. O sea, no es obediencia al hermano Bed ni a la hermana María, es obediencia al Espíritu Santo.
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0: No es obediencia a ningún hermano, es obediencia al Señor. Y dice el Señor que lo que a Él le gusta es la

0: Los ojos de Jehová están en todo lugar, mirando a los buenos y a los malos. Así es, hermano, hermana. Usted que está por ahí, ¿verdad? Que Dios le bendiga. En esta preciosa hora de la noche, gracias al Señor, pues estamos en victoria. Estamos, hermanos, llegando a las 11 de la noche ya, hora del Salvador, la 1 de la mañana casi, ahí en Nueva York.
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0: Así que saluditos a todos nuestros hermanos. Vamos a hacer una oración, finalizando lo que es la oración. Ya nadie nos llamó.
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0: Ya nadie nos llamó por ahí, yo creo que es por la hora. Pero en otra oportunidad, no lo dude, no lo piense.
1: Oigo,
0: rápido, ¿verdad? Dígame, hermano, ¿ves? Yo quiero orar.
1: Cierto.
0: Y aquí tiene la bendición y el privilegio de
1: que habrá.
0: Dios bendiga a nuestra hermana Sandra de Ponce. La hermana, pues, que
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0: Ella rompió el hielo, ¿verdad? Vamos a orar. Está por ahí, Dios le bendiga al hermano Carlos Ponce.
1: Sí es.
0: Toda su familia. Oramos al Señor. Buen Dios y Padre que está en el cielo. Gracias le damos, Señor. En esta preciosa hora de la noche le doy gracias, Cristo amado. Porque nos ha concedido, Señor, tener esa cobertura del Espíritu Santo desde el principio hasta el final. Gracias por la vida de mi hermano José Herminio, de su amada esposa, Señor. En el nombre de Jesús de Nazaret. Oramos, Señor, para que el Espíritu Santo haga obra poderosa y guarde la vida de mi hermana María, Señor. Todo demonio que se acerca, Señor, a ese lugar de habitación donde habitan mis hermanos, lo reprendemos en el nombre de Jesús. Echamos fuera todo demonio de oposición. Demonio, Señor, que quiere poner, Señor, discordia y quiere dar intranquilidad. Pero la tranquilidad va a llegar a esa casa y va a ser una casa de bendición. Va a ser una casa, Señor, llena del Espíritu Santo. Así como oran juntos, Señor, así como se sientan a la mesa juntos a comer, siempre tienen que hacerlo igual, fortalecidos en el Espíritu y llenos de la presencia de los cielos. Gracias, Señor amado, por darnos, Señor, esta oportunidad de estar, Señor Jesús, en esta hora de la noche, orando, Señor, en obediencia por la visión que usted le mostraba el día, Señor, de anoche a mi hermana María. Y esto ha sido confirmado, Señor, hoy en esta noche.
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0: tu... Aleluya, las cadenas, Señor, han sido rotas, Padre.
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0: Bendice la vida de mi hermana Sandra de Poncio, Dios. La vida de su esposo, Señor, la vida de sus niños.
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0: En el nombre de Jesús.
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0: Fortalece grandemente este matrimonio. En el nombre de Jehová de los ejércitos. Aleluya, Señor. Dice la vida de mi hermana Marlene Cabrera. La vida de su esposo, para que esas cadenas sean rotas. En el nombre poderoso del Rey de Gloria. Ramaya, quítele, mandaraba, se le ve examaya. Sea usted, Señor, obrando poderosamente. La vida de mi hermano Jason, de mi hermana, Señor, Melanie. En el nombre de Jesús. Llega para fortalecer esta familia. En el nombre poderoso de Jesús, amado Dios. Aleluya, Señor, mi alma le alaba, Señor, mi alma le glorifica. Oramos, Señor, para que sea usted, aleluya, bendiciendo la vida de mi hermana Ana Silvia, oh Dios de Humansor Guevara. Señor bendito, oramos por su esposo, por sanidad, por su hijo, mi hermano Steven, Señor, por mi hermana Joana, Padre, por la vida de la esposa de mi hermano, Señor Steven, mi hermana, aleluya, Señor, quizás orando, Señor, por su esposo, acá mi hermana Jamie, Señor, y mi hermano Steven, buscando de su presencia, oh Dios amado, llénalo con su Santo Espíritu, mi amado Dios. Fortalécelos grandemente, cúbrelos con su sangre preciosa, por la vida de mi hermano Misael Villatoro, Dios amado, por la vida, Señor Jesús, de mi hermano, Señor, por la vida de su padre, de su madre, mi hermana Nolvia, Señor Villatoro, Dios eterno, por mi hermano José Omín Villatoro, bendice y fortalece, Eva, si te le manda la llamada, y Rebequenda la mandiribiste, le vens a la majada. Ándala, vaya, llenando, Señor, aleluya, Señor, algo que va a suceder, Señor, en esa casa, Señor, pero que sea de bendición, sea una fortaleza del Espíritu Santo, Señor, obrando, Señor, a la vida de mi hermano, Señor, José Omín Villatoro, Señor amado, fortalece la vida, Señor, aleluya, de mi hermana Catherine, Padre, la gloria, ahí donde está mi hermana, fortalécela, por mi hermano Reinaldo, Señor, por sus hijas, Señor, todas sus hijas, mi hermana Iri, mi hermana Mari, mi hermana Leslie, Señor, dele fuerza por la joven que todavía no ha aceptado, Señor, ahí donde está, aleluya, Señor, rompe esas cadenas, papá, oramos, Señor, por el matrimonio de mi hermano Elías Beltrán, mi hermana Marisol, dele fuerza, fortalécela, Señor, amado, en grande manera, oh Dios eterno, que la bendición de Jehová siempre esté con ellos, ahí, Señor amado, en el momento, Señor, donde están, Señor amado, aleluya, pensando, Señor, a dónde va a ser esa vigilia, a dónde va a ser esa bendición, Señor Jesús, fortalece, Señor amado, la garganta de mis hermanos, bendíceles poderosamente, Jesús Nazareno, ahí donde está mi hermano Eduardo, mi hermana Febe, Señor, orando por su niño allá en Guatemala, Guatemala, llénalo con su Santo Espíritu, Señor amado, de paciencia, de fe, de fortaleza, Señor amado. La vida, Señor, de mi hermano, Señor, que está llorando, Señor amado, mi hermano, Señor, aleluya, mi hermana Antonia, Señor Sandoval, oramos, Señor amado, hasta qué lugar, Señor, donde está mi hermana Antonia Sandoval, mi hermana Noemí Ayala, Señor, oramos, Señor, por mi hermana Noemí, mi hermana Magali, Señor, fortalece la vida de mis hermanas, Señor, en el nombre poderoso, oh soberano Dios, ahí está mi hermana, Señor, pidiendo la respuesta de los cielos, bendice la vida de mi hermana, Señor Noemí, guárdala, Señor, con su Santo Espíritu, manténgala con esa fe, con esa confianza, en el nombre de Jesucristo de Nazaret, obra poderosamente, Señor, sobre la vida de mis hermanos, Señor, en Guatemala, en Honduras, en Nicaragua, en Costa Rica, en Panamá, en todos los lugares, Señor amado, donde están mis santos hermanos, bendíceles poderosamente, Jesús amado, aleluya, Señor, cuida a cada hermano que se conectó a través de la radio, a través del Facebook, Señor, gracias porque hasta ahorita en esta noche todavía están despiertos, dándole gracias a su nombre, Señor amado, obra poderosamente, abre puertas de bendición, Señor, para cada hogar, cada matrimonio, Señor, en el nombre de Jesucristo de Nazaret, mi hermano Noel, mi hermana, Señor Jesús, la esposa de mi hermano, bendícele grandemente, cuídale, cúbrales con su sangre preciosa. Gracias, Señor Jesús. Gracias, Señor, por esta noche que usted nos ha dado, Señor, una noche de bendición. David dijo: en paz me acostaré y así mismo dormiré, porque solo tú, Jehová, me hace vivir confiado. Gracias, Señor. Amén y amén. Aleluya.
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0: Gloria al Señor. Qué bueno es nuestro Dios, que nos ha concedido, hermanos, estar estas horas. Ya, hermanos, las 11 casi de la noche, pero estamos en victoria. Ha sido una oración poderosa, donde yo he sentido la presencia divina de los cielos. He sentido, hermanos, las caricias del Espíritu Santo. Gracias al Señor, Dios les bendiga.
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0: Dios les bendiga a todos, Dios les bendiga.
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0: No tenemos con qué pagarle al Señor, pero hay que servirle.
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0: Así que todos los hermanos que oyen Radio Josué, Dios les bendiga.
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0: En esta noche, Dios les bendiga, hermanos. Si a un caso no nos puede conectar el programa que tenemos,
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0: que tenemos un programa ahí, después de la transmisión, hermanos, dejamos el programa de la a través de la radio, las alavanzas, pero sin veces como uno tiene hermanos
1: porque
0: que problemitas ahí, ¿verdad?
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0: si no nos conecta
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0: será hasta mañana que pueda usted escuchar la radio.
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0: porque algunas veces no nos conecta ahí lo que es el
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0: la programación.
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0: Así que Dios le bendiga a nuestra hermana Ana Silvia, dice amén, hermano pastor. Dios le bendiga siempre a usted y a su
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0: familia. Bendiciones, amén. Gracias, hermanos, gracias de verdad. Hagámoslo siempre así. Sintamos el deseo. Cuando algún hermano siente el deseo y yo esté orando y siente el deseo, cambiémosle, hermano. Cambiémosle a este programa, que también usted va a ser participante. Dejémoslo así, ¿verdad? Que usted sentirá la presencia del Espíritu Santo y sentirá el deseo de llamarnos. Pues no se sabe, ¿verdad? ¿Cuántos hermanos se quedaron con deseo de orar en esta noche y no lo hicieron por pena o por miedo o porque ya está dormido el hermano, la hermana, los niños ahí, ¿verdad? Y, pues sí, claro, yo entiendo todo eso, pero fuera bueno, hermanos, que en la próxima vez, ¿verdad? Así que gracias le damos al Señor porque Dios es bueno y vamos a seguir adelante con la ayuda del Señor. Dios me le bendiga a todos. Sigamos orando, ¿verdad? Unos por otros. Dios le bendiga.
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0: Sigamos adelante. Pasen una bendecida noche. Dios le bendiga.

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1: 11 de la noche con 4 minutos.
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¿Será que Dios me escucha cuando le hablo? La pregunta que muchas veces nos hacemos después de nuestras oraciones o nuestros ejercicios espirituales. Pero creo que la pregunta más intrigante es, ¿será que Dios puede hablarme? Y si Él quiere decirme algo, ¿qué circunstancias utilizará para hacérmelo entender? ¿Qué tal? Yo soy tu amigo Ernesto Pinto y para mí es un privilegio reflexionar junto a ti a través de este tu programa Encuentro. Te animo a que también visite nuestro portal en el internet www.encuentro.ca. Las reflexiones que escucharemos hoy han sido solicitadas por nuestros oyentes una y otra vez. De hecho, nuestra oficina ha reportado que miles de copias de estas reflexiones han sido solicitadas por nuestros oyentes que apoyan nuestro ministerio. Y es por esa razón que decidí incluir estas dos reflexiones. Yo estoy seguro que Dios te ha hablado muchas veces. Escuchemos cómo Dios habló a este creyente. Era jueves por la noche y nos reunimos para tener nuestro estudio de la Biblia. En los grupos se nos asignó el descubrir si todavía Dios hablaba a las personas hoy en día. Después de escuchar cómo las personas describían cómo ellos escuchaban la voz de Dios, me sentí más triste porque yo nunca había tenido una experiencia de esas. Con eso en mi cabeza abordé mi automóvil. Eran ya casi las 11 de la noche y ese pensamiento no me dejaba tranquilo. ¿Será que Dios todavía habla hoy? Seguí manejando por aquellas desoladas avenidas, cuando de repente una extraña, no audible, pero extraña voz en mi cabeza. Detente y compra un litro de leche. Me sacudí un poco y claramente volví a escuchar en mi cabeza, para y compra un litro de leche. Por un momento pensé, Dios será...

no audible pero extraña voz en mi cabeza: detente y compra un litro de leche. Me sacudí un poco y claramente volví a escuchar en mi cabeza: para y compra un litro de leche. Por un momento pensé, Dios será...

Siglo en siglo es igual, tu poder y tu majestad. Te alabaré para siempre, El Shaddai.

levanta las manos al cielo conmigo y repite: Señor, levanto mis manos, aunque no tenga fuerzas, aunque tenga mil problemas. Confiésalo con tus labios. Todo el mundo está andando conmigo.

Haz una oración ahí en tu lugar. Dile: Señor, yo quiero permanecer solo en ti. Que tu presencia nunca se aparte, Señor, de mí. Derrama tu Espíritu, Señor, sobre nosotros.

Aleluya. Viva la iglesia de Dios. Arriba Cristo. Abajo el diablo. Vive nuestro rey para siempre.